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2: Son las 10 de la mañana. 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

Recuerda que vayas donde vayas y estés donde estés, como siempre tenemos la mejor selección musical para ti, porque tenemos muchas ganas de ti y por eso estamos compartiendo contigo grandes canciones como esta. Sabrina Carpenter, Expreso. Introducimos siempre en la coctelera las mejores canciones para ofrecerte el mejor de los vermuts musicales.

Venga, coge el teléfono y mándanos un mensaje de audio al 615-617-621. Estaremos encantadísimos de recibirte para poder compartir contigo las canciones que tanto te gustan. Mientras tanto, Melocos, Cuando me vaya de aquí, qué bonita balada. Seguidamente por este tema fresquito de Manuel Carrasco, Salitre. Vive lo tuyo, vive tu radio, vive tu tarde con Robert Cozzi.

te flipan. Somewhere Someday. Ellos son Tridel y así de bien suena la buena música rock en la cinta de Vive Radio, y esta semana están en lo más alto de nuestra selección. Son nuestro pibe de la semana. Disfrútalo.

0: mensajes de audio que nos llegan al 615-617-621. Amigos por todas partes y sobre todo en cualquier rincón de nuestra región. Por ejemplo, lo que nos pide nuestro siguiente Viver en la Sinto de Viver Radio, una canción que además suena bastante, bastante bien. Buenas tardes, Viver.
1: Hola, Robén. ¿Qué tal? Pues mira, me llamo Alberto y estaba aquí escuchando Viver Radio y me he enterado que estáis pidiendo, pues eso, que dediquemos canciones. Y oye, esto de recuperar este momentazo de la radio nos encanta a mí y a toda mi familia. Y bueno, pues queríamos pedirte una canción para ver si nos la pones esta tarde. Aquí somos muy fans de Kylie Minogue. Entonces, no sé, pues nos gustaría que nos pusieras, por poner tu ejemplo, Padam Padam, que es así como muy de corazón, muy de, como lo que vosotros hacéis cada tarde, enamorarnos. Un beso y un abrazo. Hasta luego.

La verdad que no sé si has tenido oportunidad de verlas en directo, pero son únicos. La Unión, ahora Rafa Sánchez en solitario, sigue también interpretando grandes canciones de esta formación musical pop de los años 80 y 90 de nuestro país. Vuelve el amor, tenemos mucho más, porque el pop nacional también está muy presente junto a David Bisbal. A partir de hoy, bueno, pues a partir de hoy, quién sabe, igual puede cambiar nuestra vida. Vive lo tuyo, vive tu radio, vive tu tarde con Robin Cutsi.

Nos encanta, es de Somewhere Someday. Estos chicos de Tridely esta semana están revolucionando la sintonía de Vive Radio, puesto que esta semana son nuestro Vive de la Semana. Puro rock que nos llega desde Italia, compartiendo grandes clásicos y buena música para la mejor sintonía de todo Castilla y León. Vive de la Semana, disfrútalo.

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Vive lo tuyo, vive tu radio, vive tu tarde con Rob.

Venga, hacemos un mini break y regresamos, que tenemos mucho más que ofrecerte y regalarte en la próxima hora. Vive lo tuyo, vive tu radio, vive tu tarde. Con Robin Cooksey. Hasta ahora mismo.

La mejor música de todos los tiempos nos llega en cuestión de segundos con Elton John y Dua Lipa, pero además también hemos recordado el famoso Coco Loco a cargo de Maluma, verano de 2021. Sintonizas como siempre la mejor música en la cinta de Vive Radio compartiendo grandes canciones. Vive lo tuyo, vive tu radio, vive tu tarde con Robin Cozzi.

En un momento tendremos nuestro Vive de la Semana, pero antes por aquí llega también Enrique Iglesias, que también forma parte de las tardes de Vive Radio. Otra de las canciones fresquitas de este verano que seguro que habrás bailado. Fría. Bueno, no te quedes muy fría ni muy frío, porque nosotros lo que queremos es compartir y calentar motores, grandes canciones, como siempre el asiento de Vive Radio. Vive lo tuyo, vive tu radio, vive tu tarde, con Robin Cotzi.

Planes para el fin de semana, planes que seguro que habrás llevado a cabo. Nos encanta que tengas una agenda tan repleta. Pues a esa agenda súmale las canciones de Vive Radio. En cuestión de segundos, Lori Meyers, Emborracharme. Pero emborracharme de buen rollo. 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

Magia en tus tardes y sobre todo en tu sintonía, porque tenemos la mejor combinación para acompañarte tanto en casa, en el trabajo, en el coche o igual, quién sabe, igual de paseo tranquilamente por tu lugar más común. Michael Bublé, It's a Beautiful Day, seguidamente por el grande de los grandes, Michael Jackson, Thriller, todo un temazo que recordamos de nuestra infancia. Vive lo tuyo, vive tu radio, vive tu tarde con Robin Cootsie.

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Saludos, ¿qué tal? Muy buenas tardes y bienvenidos al Estadio Municipal del Plantío. Bienvenidos a otro partido más, a otra jornada más, a otra cita más. Don Melburgos Club de Fútbol en el día de hoy va a intentar, sobre todo a nivel deportivo, llevarse una tercera victoria consecutiva aquí en el Estadio Municipal del Plantío ante el Club Deportivo Lens, en un partido que te vamos a ofrecer como siempre aquí en Vive Radio. Pero antes de la última pausa, la cosa está así de clara. Tomen nota, porque Vilarrasa vuelve al lateral izquierdo. José Grajera lo va a hacer también a esa situación del centro del campo. Curro Sánchez al banquillo y en punta de ataque Alex Suárez con John Carrey Kaburu. Esos son los 11 de ambos conjuntos cuando en este preciso instante ya saltan todos los protagonistas al terreno de juego y suena el himno del fútbol en Burgos.

Pues así suena el planteo, que sigue con ese himno. Así que nos vamos a ir a conocer esas alineaciones. Siempre nos gusta dejar ese himno, ¿no? Porque precisamente yo siempre lo digo, es el himno del fútbol en Burgos, ni más ni menos. Da igual, con el Real Burgos Club de Fútbol era y ahora no está bien con el Burgos Club de Fútbol. Esta es la alineación que pone en Iza Sergio Francisco. Bajo palos estará Ander Cantero. Lateral derecho para Alberto Dadi. Lateral izquierdo para Ignacio Villarrasa. Pareja de centrales para Javier Ruengo y para Grego Sierra. A la derecha atacará David González. A la izquierda Javi Abrés. Centro del campo para José Granjera y para Unai Vencedor. Arriba para el gol Alex Forés y John Carricaburu.

0: del Burgos Club de Fútbol. Vamos con la alineación del Club Deportivo Lense, del equipo que dirige Javier Calleja. En la portería estará Ramón Vila bajo palos. Es un 4-2-3-1. Lateral derecho para Clemente como capitán. Lateral izquierdo para Larios. Pareja de centrales para Alex Serra y para Smad. En el centro del campo estará Justin Smith, acompañado por Guirao. A la derecha atacará Fidel. A la izquierda lo hará Olavarrieta. Enganchará Roberto López. Punta de ataque para Rastrojo. Cuando Lizancos, que hoy está convocado después de su lesión, está recibiendo antes del partido por parte de la Federación de Peñas y del consejero delegado Alejandro Grandinetti la entrega al jugador Lizancos del trofeo Pide. Del gran Piné, que nos está viendo ahora mismo desde el cielo, como también Carmen Ortega Santos. Pelota ya posada para que arranque el partido. Te lo vamos a contar como siempre aquí en Vive Radio, en el 100.0 de tu FM, también a través de nuestra aplicación, está por supuesto para iOS y para Android y nuestra página web. Pelota posada, es que ha saltado muy pronto. Hay que esperar a que dé la hora. Arbitra en el día de hoy Abraham Domínguez, del Comité Andaluz, asistido por José Manuel Sarmiento y por Mario González, y como cuarto árbitro está Armando Ramos. En el bar, Luis Mario Milla. Primera pelota, el Burgos Escudo de Fútbol, que por cierto va a atacar la primera parte hacia el fondo norte y la segunda hacia el fondo sur. Yo siempre, ya lo saben, me fijo mucho en ese tipo de cosas, porque al Burgos Escudo de Fútbol siempre le gusta atacar más las segundas partes. En el fondo sur, que es donde está la hinchada de la Ranzón y donde está también ese núcleo de gente mucho más animoso, vamos a decir. Así que lo ha ganado. Primera pelota en saque de banda por la parte izquierda para el Club Deportivo Eldense. La quiere poner ya movimiento por aquí. Era Larios. Larios que busca la espalda. Cuidado, tiene que salir Ander Cantero. Se le va a quedar el portero del Burgos Club de Fútbol, que fue directamente abajo al suelo. Un Ander Cantero que hoy viste completamente amarillo fosforito. El Burgos que lo hace con su primera equipación blanquinegra, con medias blancas. Y el Eldense que lo hace también pues de blaugrana, como lo hace con esa primera equipación también, con el pantalón azul y con las medias azules. Balón arriba, salta José Grajeda de cabeza. Insuficiente, le metía el cuerpo sobre Fidel. Fidel que la puede perder, aparece para ganar por aquí el Burgos. Jugador al suelo, le ha quitado la bota. Es falta sobre Alex Forés, que vino para quedarse con el balón. Falta de Smith, Justin Smith, jugador que la pasada temporada estaba en el Real Sporting de Gijón. Le quitó la bota a Alex Forés. Ya juega el Burgos, presión alta por parte del equipo de Javier Calleja. La tiene hoy Ruego, el de Amorebieta de Chano. En corto para Alberto Dadi. Pelota suelta por dentro para José Granjera, que ya inicia hacia atrás con Ander Cantero. Recibe el portero Pamplonica. Combinando en corto con Grego Sierra. Uno para dos en la primera parte. De momento 0-0 el marcador. Dejando el cuero para Javier Ruego. Este a la derecha, Alberto Dadi. Desplazamiento para que reciba por aquí. Intentaba hacer rápido David González. La pelota que queda suelta en la ayuda de Unai Vencedor. Alex Forés que sigue atándose la bota. No he entendido esto en la vida. Joder, tarde tanto en atarse la bota. Sobre todo que no tenga la condescendencia del árbitro cuando le ha pitado la falta, que se la ate. Salta Vierra, toca de cabeza. Ahí va José Granjera, pone cabeza a martillo. Intenta llegar Javi Abrés, pelota suelta en el centro del campo, el que la quiere recuperar. Aquí hacia la parte derecha, se le desa, aparece Javi Abrés. El recorte es perfecto, buscando el perfil izquierdo para John Carricaburo, el de Lizondo que la pierde. Se va al suelo, pide falta, no la cobra el árbitro Abraham Domínguez. Lo intenta el equipo de Elda, viene José Granjera. Pelota hacia atrás, para Ander Cantero. Mucha potencia, pero le da tiempo al de Pamplona Iruña para jugar ya en corto hacia el perfil de Alberto Dadi. Que la tiene de John Carricaburo, que pedía y falta en la zona de la tibia, pero no lo entendía así el colegiado. Grego Sierra, que viene la pelota de Carrica de primeras, hacia la parte izquierda para Javi Abrés. Sigue Javi, la pone en el espacio, buen balón ahora para que llegue para quedarse la Bergui Forés. La pide Carrica de vuelta, sigue Forés, Forés que la pone por fuera. Ahí va a llegar John Carricaburu, mete el cuerpo, media vuelta de Carrica, le están agarrando. La deja atrás para Villarrasa, carga al centro, la pone abajo, pelota suelta, la tiene que sacar el Eldense. El cuero que va a llegar directamente atrás para Ander Cantero. Primer acercamiento claro del Burgos Club de Fútbol en este 2-3 de la primera parte. Burgos Club de Fútbol 0, Club Deportivo Eldense 0. 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Hoy es Ruego hacia la situación de Unai Vencedor. La pelota es buena para Ignasi Villarrasa. La mata directamente al césped. Media vuelta de Ignasi. Ahí agarrón. Y el árbitro no pita nada. Parecía falta clara de Fidel. Quiere jugar rápido. ¡Uy, ahora! Vaya golpe se acaba de llevar en esa acción hoy es Ruego. El árbitro pita falta, la cometida por Rastrojo. Y es Ruego que ya mira al árbitro como diciendo: oye, Yo he llegado antes, me ha dado, ten en cuenta ese tipo de cosas, para el devenir de lo que pasa aquí en el Municipal, en esta jornada número 7. Todavía con este Burgos, Club de Fútbol 0, Club Deportivo del Sestero. No ha salido mal el Burgos, La pone ayer hacia la parte derecha, salta David. La quiere dejar perfectamente para la carrera de Unai Vencedor. Ahí está Unai, se trastabillaba en esa acción con el Clemente. La deja ya el capitán hacia atrás, desplazamiento largo. La pelota que se queda corta, se la va a quedar David González Ballesteros. La tiene el autóctono de la tierra, pero está por dentro, que no llega, la saca el Lense. Salta de nuevo Grego, que viene ahora de cabeza Camilla Lense, hacia la izquierda para Villarrasa. Levanta el periscopio, mete la pelota en zona de litigio. La tiene que sacar el Lense. De nuevo Fidel, de primera, recupera Garajera. El balón es un melón. Se marcha fuera, saque de banda. Pero está apretando el Burgos Club de Fútbol primero para poder llegar con varias piezas a línea de finalización y con esa recuperación tras pérdida. Está Javier Calleja mirando lo que está pasando sobre el verde. Como siempre, Michu también en esa bocanada de vestuarios, viendo lo que pasa sobre el terreno de juego. Pelota que se marcha por línea lateral izquierda a favor del Burgos Club de Fútbol. Está Sergio Francisco, el Irundarra, dando indicaciones sobre lo que quiere de los suyos. En el verde, en el terreno de juego. 0-0. Pelota arriba, intentaba buscar aquí a John Carricaburu. Ventaja para que la reciba Clemente. Clemente la media vuelta, la pelota se marcha. Se la saque de puerta. Javi Abres, que intentó parar un poquito a Río Revuelto. Viendo a Clemente, al capitán del Club Deportivo Lense, Javier Calleja, que tuvo sus mejores momentos como entrenador en el Villarreal Club de Fútbol. Y que a partir de ahí la verdad es que no le ha ido bien. Bueno, atrás, cuidado Ramón Vila. En la parte derecha aprieta mucho el Burgos Club de Fútbol con presión selectiva. Pelotazo arriba, intenta llegar para quedarse a Rastrojo. Rastrojo ahora encimado por Grego Sierra. Intenta llegar Grego, la toca con la mano. Yo creo que Grego, va a ser falta, es que creo que la toca con la mano. Sí, tiene que ser pelota la que la juega el Club Deportivo Lense. Cuidado porque Rastrojo se ha hecho daño en esa acción. Vale, fue Grego fuerte, sobre todo la pierna de apoyo. Entrada un pelín temeraria. En el 6 de la primera parte, 0-0. Ahí sí que me está gustando el burro, ese por lo menos en presión. Intenta llegar Grajera, la pelota de Grajera que vuelve a ser no buena. Se ha venido acelerado a veces José Grajera a la hora de querer demostrar más que un primer pase de seguridad. La tiene sobre el perfil derecho Clemente, en el centro del campo. Guidao con Justin Smith. De nuevo ve a Clemente por la parte derecha. Se la quiere quedar ahora en situación de ataque. El último tocar en el cuero ha sido Grego Sierra. Será saque de banda, por lo tanto, para los intereses del Club Deportivo Aldense. Preparado para ejecutar de nuevo Clemente, que las pide todas por este perfil derecho, tocando de primeras para Fidel. La tiene el mítico Fidel del Elche Club de Fútbol, que ustedes recordarán, que aquí está en Elda. Justin Smith, cambio de orientación hacia la parte izquierda, coge rosca esa pelota. Cuidado porque puede tener peligro, tiene que tapar Alberto Dadi. Viene la ayuda, de nuevo por dentro para Guirao. Guirao, línea de tres cuartos, fitado la pelota, llega Alberto Dadi, emparejado directamente con Oyer Ruego. La sacan entre todos, media vuelta de Unai Vencedor, tocando con Yoka Rikaburu. De primera se la quita como puede David González. No es mala porque ataca hasta tres y con el espacio el Burgos. Ventaja en zona de repliegue para que la tenga el Lense. Fidel la pone tocada hacia el perfil izquierdo, buscando de nuevo aquí a Olavarrieta. La tiene Olavarrieta, el que fuera canterano del Athletic Club y ex jugador del Club Deportivo Mirandés. Sigue Olavarrieta, quiere buscar el slalom. Ojo la pelota hacia la derecha para Fidel. Pico en área, parte derecha, en peligro. Sigue Fidel, espera que doble por fuera Clemente. Clemente que llega, la pone en segundo palo. No sé si ha tocado en un jugador del Burgos Club de Fútbol, ¿no? Salió con una parábola extraña. Será banda para el equipo blanquinegro de Sergio Francisco. Camino del 8 de la primera parte. Burgos Club de Fútbol 0, Club Deportivo Aldense 0. Oye, Alberto Dadi. Recupera el Aldense. Balón hacia atrás. A la zona de portería donde está Ramón Vila. El Aldense, que hay que recordar que a nivel de lo que es esta propia temporada, pues ha sido el único y el primer equipo de segunda división que ha cambiado de entrenador con la destitución de Barragán. Con un cambio de propiedad, recuerden que es Leo Messi el que ha comprado este club. De una manera u otra, con unos u otros, con intermediarios o no, pero es de él. Y es cierto que en el primer partido con Calleja consiguió el mayor dato de posesión de la temporada con un 62%. Cuidado la pelota al espacio, tiene que llegar Grego, se quita el problema de un plumazo. Se la saque de banda para el equipo de Elda. Buscaba por ahí Rastrojo. Saque de banda. La pone ahora Clemente, no puede llegar a controlar de ninguna manera. Lo hizo mal ahí Roberto López. Se la saque de puerta para Burgos Club de Fútbol. Estábamos dando datos, perdón, del Club Deportivo Aldense, que a nivel clasificatorio recuerden que es un equipo que, bueno, pues está en una situación precaria. porque no ha sido capaz de hacer las cosas bien. Como decimos, con un balance de puntos bastante paupérrimo, no se puede llegar a calificar de otra manera. Es un equipo recién ascendido, que recuerden que también perdió la categoría en su día, pero que sobre todo a nivel futbolístico, ahora mismo, con esa posición de 5 puntos totales, son decimoséptimos. 5 puntos tiene el Club Deportivo Eldense, 11 tiene el Burgos Club de Fútbol. 9 para 10, al ataque posicional y lento del Burgos, que nos da tiempo para hablar de algún otro dato. Ah, tiene Alberto Dadi. La orientación de Alberto, madre mía, qué melón de Unai Vencedor ha sido. He dicho ya el melón dos veces, pero la piedra que le ha puesto Unai Vencedor, que ha pedido, bueno, ha tenido que pedir disculpas, seguro hasta que algún familiar propio que lo ha visto hacer eso dice, pero tú qué haces, Unai, si tú precisamente no es lo tuyo dar el balón tan mal. Ramón Vila hacia la parte derecha, a amplitud para Alex Serra. Ahí está con Clemente, Clemente que quiere sacar la pelota por el perfil derecho. Viene Rastrojo para recibir, de nuevo con Clemente, busca la pared. Se la va a quedar Unai Vencedor, aguanta Unai, la pone tocada. Carrica, Carrica que recibe, la deja para Forest dentro del área. Escolado quería recortar la pelota, que sí, va a salir. Saque de esquina para Burgos Club de Fútbol. Hay una asociación entre John Carrica, Buru y Alex Forest, que tienen ese punto de entendimiento. Yo creo que les favorece de manera extraordinaria a los dos, porque los dos quieren tocar, asistir, marcar, entenderse en definitiva. Saque de esquina para Burgos Club de Fútbol en el día de la primera parte. 0-0 marca el electrónico aquí en el plantío. Ahí está preparado para ejecutar con la diestra. Javi Ores. Va Javi. Dice que todos preparados. Zona de remate para 1, 2, 3, 4, 5, 6 jugadores. Dice el árbitro que por favor todos quietos. Que a rematar y a despejar sí, pero que a lo que toca en el fútbol. Preparado de nuevo Javi Ores, baja la mano, la pone Javi, la pelota al primer palo, la saca la defensa del Club Deportivo Eldense, el balón se quedó muy blando, va a recuperar Alberto Dadi, que aparece como una flecha, ahí está Alberto, quiere meter el centro, no es mala, la ha tocado la defensa, Ramón Vila se la va a quedar en un balón que no tenía ningún tipo de complicación y ya juega el Club Deportivo Eldense. Atención a las vueltas, que son complicadas, la pelota que no va a salir, la cuota puede ser buena para el equipo de Elda, está Rastrojo, viene Rastrojo, que tenemos con la pelota dentro del área, que viene la ayuda, ha estado muy académico Unai Vencedor, que se ha llevado ahí un golpe en el rostro, el árbitro que ahora sí que pita la falta. Rastrojo que intenta hablar con Unai Vencedor. No se piden perdón, a Unai no le ha gustado un pelo ese golpe en el rostro. Sobre todo porque, bueno, pues ya Rastrojo ha soltado el codo a una altura. Pero bueno, a lo Fernando Hierro, año 90. A ver qué pasa. 11 para 12 de partido, 0-0. Ander Cantero a ejecutar con pierna izquierda. La pone Ander, pelota larga, buscando el perfil de John Carrica Burro. La toca de cabeza, no pudo quedársela Javi Abrés. Será saque de banda a favor del conjunto de Elda. Y Calleja dando instrucciones de manera constante a los suyos. Clemente que amaga. Claro, empieza ya a contar, ya, pero es que el árbitro tiene que empezar a contar mucho antes. Primer error de Abraham Domínguez, hay que contar antes. Carrica, atrás de cara, para que reciba Oyer Ruego. Ahí está Oyer, intenta buscar el perfil derecho, va a dejar la pelota corta para Alberto Dadi. Está Ignasi Vilarrasa diciéndole a Sergio Francisco que qué tiene que hacer, dice abrirte para poder recibir. La tiene Ignasi, Ignasi de nuevo por fuera, buena pelota para John Carrica Buru. Viene Carrica, Carrica con Ignasi, la quiere meter al espacio. Corría por aquí Javi Abreu, no quiere hacer falta ante Alex Serra. Sigue Alex Serra, no tiene opción de salida, no tiene opción de salida. Tiene que jugar atrás con Ramón Vila, con su portero que ya recibe la pelota. Presión alta del Burgos Club de Fútbol. Aquí era el que tiene el balón, que es Justin Smith. Justin que se da la vuelta, busca la pelota por dentro. El cuero suelto, buena recuperación del Burgos Club de Fútbol, yendo a pares en la presión para que no busquen ellos pasillos interiores. Se la queda Grego, tiene pase de cerequera para Ignacio Vilarrasa. Prefiere jugar con Oyer Luengo. Alguien tiene que ofrecerse también en la zona de salida de primer pase. Solo Garajera está. Es un Unai Vencedor que se hunde mucho. Desplazamiento largo, buscando a Javi Abrez. Salta, insuficiente. Clemente de cabeza, Rastrojo la toca. Ahí está Grego Sierra, dice que me ha tocado en el pecho. Nos ha convencido a todos, ¿eh? Carrica, se marcha por fuera. Aguanta la pelota John Carrica Buru. Ahí está Carrica Buru. Carrica Buru que gambetea con la redonda. Deja la pelota suelta para la llegada perfecta por aquí de Unai Vencedor. Quería meter el pase para Javi Abrez. Tiene que taponar por aquí a Alex Serra. Otra más para Clemente. Viene Carrica. Mete el cuerpo Carrica Buru. Clemente, vamos a ver, será manga. Yo creo que es para Burgos, ¿eh? Pues se la da el Lense. Y tal y como sale la trayectoria de la pelota, para mí John Carrica Buru tenía todos los motivos y razones para pedir lo que estaba pidiendo. Banda para el equipo de Elda, buen control ahora para matar la pelota de Roberto López. La pone Roberto hacia el carril de nuevo largo. Ojo, porque era una barrieta, estaba a punto de quedarse con la pelota. Se la queda de manera definitiva. De nuevo recupera la verticalidad Alberto Dadi. Pelota hacia atrás para que reciba Larios. Hola, barrieta. Raseando el cuero hacia atrás para la posición de Justin Smith. Swan. Clemente juega al Elense. Ahora sí que está el Burgos dentro de su propio terreno de juego. Fidel, Clemente, Alex Serra. La pide en corto Swan. Va a recibir con esta estructura de 4-2-3-1. Swan que se gira. Busca de nuevo el cuero raseado para Alex Serra. Este para Clemente. Así que salta Javi y abre ese balón. No hay nadie para que reciba completamente solo por aquí Fidel. Fidel que la quiere meter al carril. Ojo, porque se la ha comido Villarrasa. Viene para recibir y meter el centro segundo palo. La tiene que sacar por aquí de nuevo. Se la deja barata. ¡El disparo! ¡Fuera! Rastrojo con la izquierda. Ha estado a punto de marcar el disparo de Rastrojo con la zurda que se fue buscando la cruceta. Ahí Ignasi Villarrasa, que no estuvo del todo, como me gusta decir a mí la palabra, académico a nivel defensivo. Después del rechazo se hundió demasiado. ¡Ojo, el disparo de Rastrojo, que tenía una trayectoria con muy mala uva! Acaba de tener el Lense para adelantarse en el marcador.
1: Bueno, la cara hoy de Rubén era un poema, ¿eh? Mirando a Ignacio Villarrasa, como diciendo, pero ¿cómo puede tirar a este tío después de un rechazo nuestro?
0: Pelota en largo. Ventaja para que se la quede por aquí. Metía la pierna Carrica. Ahí está Unai. Unai con Alex Forés. Aguanta Forés. Pedía falta. Admito que no ha visto nada punible. Fidel buscando el desplazamiento largo. Tiene que venir para cortar. Alberto Dadi la toca lo justo. Quería llegar Grego, que directamente dimite. Se la manda para el Club Deportivo Eldense. Y cerró bien Alberto Dadi. Esa acción es de la Barrieta, que jugó con el Club Deportivo Mirandés. Jugó también la pasada temporada en el Fútbol Club Andorra. Y en este curso ha recalado aquí. En el Club Deportivo Eldense, que ahora dirige Javier Calleja. 15 para 16 de partido. Swan buscando el perfil izquierdo para Larios. De nuevo atrás con Swan. Busca el perfil de Alex Serra. Después de unos minutos donde el Burgos ha demostrado intencionalidad. Ahora el Eldense, que también quiere demostrar sus credenciales. De nuevo busca la espalda por aquí para Villarrasa. Mira Rastrojo. Ojo, Rastrojo se marcha de Grego. Dentro de la área, pelota atrás. El remate, la parada de Cantero. El remate y la parada de Cantero al disparo de Roberto López. Segunda acción consecutiva del Club Deportivo Eldense. Le están cogiendo la espalda a Ignasi Villarrasa de una manera escandalosa. Y Rastrojo, que está haciendo las suyas. Ha tenido la del gol, ha tenido ahora esa casi asistencia en la parada de Ander Cantero. Es un problema del Burgos Club de Fútbol a nivel defensivo. Saque de esquina. La va a poner el Club Deportivo Eldense. Pelota pasada. El remate que se marcha fuera directamente será saque de puerta. No, da córner. Dice que ha sido José Grajera el que ha tocado ese balón en última instancia. Bueno, empiezan los comentarios en tono duro del fondo sur. Ya saben ustedes. Saque de esquina. 17 de la primera parte. 0-0 en el marcador. Cuidado con el que va a botar el Club Deportivo Eldense. Pierna izquierda, la pone buscando el punto de penalti. La saca de cabeza Villarruengo. El cuero completamente suelto. Intenta llegar a la barrieta. Quiere salir el Burgos. Cuidado, cuidado. El Burgos, buena pelota. Ahora la contra. Ahí está David González Ballesteros. La quiere meter al carril. ¿Quién aparece por aquí? ¡Oh! Lo que intentó Javi Abrez. Tenía muchísima intención para que con un autopase de caño se quedase solo. Recupera Alberto Dadi. José Grajera. Atrás con Villarruengo. Se anima el plantío. Desplazamiento de la larga. Esta parte izquierda no pudo llegar de ninguna manera Javier Ares. Será balón para que la tenga el Burgos Club de Fútbol en saque de banda. Ignasi Villarrasa. Preparado para ejecutar este saque de banda. Está Ignasi. Ignasi buscando a Carrica. Imposible. Uy, qué despeje más malo de Alex Serra. Que fue con el freno de Manu Chado, perdón, y terminó ya casi anclado. Banda para Burgos, Sergio Francisco. Diciendo a los suyos que venga, que ánimo, que sigan, que lo intenten y que sobre todo estén muy atentos a nivel defensivo. Hay dos balones, no, con dos balones no se puede jugar, amigo. Saca uno, anda, saca uno. Rastrojo. Saque de banda para Burgos. Villarrasa preparado, 18 en la primera parte, la pone arriba Villarrasa, pelota suelta, Grajera no puede engancharla, la saca el Club Deportivo Eldense, mejor dicho, se la regala a Ander Cantero, directamente al portero Navarro del Burgos Club de Fútbol. La tiene Cantero, pierna izquierda, la pone tocada, balón arriba, ¿quién la quiere? ¿Quién la quiere? Viene Serra, la toca de cabeza, la mata con el pecho perfectamente Smith. Cuidado ahora porque la transición puede ser peligrosa. Mira la pelota Grajera, tiene que correr Alberto Dadi directamente al espacio. Emparejado con la Barrieta, 1, 2, 3, buscando zona de remate. Ahora se descuelga un poquito hacia atrás Girao, sigue con la Barrieta, la ayuda de Larios, tocando por dentro para Roberto López. El pase que no es bueno, el rechazo le cae de nuevo al 12 en el Lense. La pone de cuchara, balón arriba, llega Alberto Dadi, baja la barrera de peaje, mira hacia atrás, tiene Ander Cantero. No, no, no, no, no, no, se mete en problemas Alberto Dadi, ya avanzo, saca el balón y regala el saque de banda. Tenía el pase de primera Sander Cantero, de cara. Y Alberto Dadi, pues que quiso hacer cosas que no tocan. Yo siempre digo que hay determinados jugadores en todos los equipos, pero ya hablo del Burgos Club de Fútbol, que cuando hacen más cosas de las que saben, aparecen todas sus deficiencias. Es decir, Carricaburo no se va a poner a dirigir el juego del centro del campo. Grego Sierra no va a empezar a tirar de Marqués por la banda. Bueno, si tú recibes de cara, el portero te está pidiendo de primera jugada. Está creciendo el Eldense, con el paso de los minutos. 19 para 20, de nuevo rastrojo por la parte derecha. Intenta buscar esta acción de remate, está Fidel, Fidel le pega, ¡Fidel! ¡Arriba, fuera! El disparo de Fidel se marcha, ¡arriba, fuera! Ander Cantero que empieza a buscar, no sé si son culpables, pero sí responsables. Es la tercera vez que llega el Eldense. El Burgos Club de Fútbol en 7 jornadas, incluyendo esta, padece de una enfermedad que tiene diagnóstico. Y es que nadie salta sin balón, es decir, todos se meten, se hunden. Alguien tiene que ir al que va a rematar. Tiene que estar mirando el balón. Forés cambiándose de bota. Pues nada, 20 minutos. Para darnos cuenta que las botas no me traccionan bien. Estas cosas me ponen enfermo. No sabe perfectamente cómo está el verde. Hoy daban lluvia aquí en el plantío. El verde va a estar rápido. Sabes que la cosa hay que agarrar bien. Pues no te pongas goma, hombre. A la derecha, Alberto Dadi. Bien, Alberto. Alberto de nuevo por dentro. Para que reciba David González Ballesteros. De momento muy poco de David. Una pena. David que la pide de nuevo por fuera. Así están jugando un poco por la derecha. Ojo la pared. Buena para Alberto Dadi. Levanta la vista para el centro. Balón arriba. Segundo palo. Grajera no llega. ¡Qué pena! ¡Qué pena! Porque el centro era perfecto. Hacia zona de remate. Atención a la transición de peligro. Se la quiere meter de nuevo larga la pelota para que llegue por aquí. Rastrojo, rastrojo, rastrojo. La va a ganar Rastrojo. Tiene que defender el Burgos Club de Fútbol. Ataca por la parte derecha del Club Deportivo Eldense. Pelota hacia atrás. ¿Quién se la quiere quedar? No hay nadie. Menos mal, no hay nadie. Alberto Dadi que la quiere dejar salir. Banda para el Burgos Club de Fútbol. Por momentos, los últimos 40 segundos parecían el minuto 94 del juego. Burgos Club de Fútbol se siente incómodo con esa ida y vuelta tan larga. Lo comentaba en la previa del partido Sergio Francisco, que su equipo tiene que ser capaz de controlar más este tipo de situaciones. Pero claro, para controlar estas situaciones también uno tiene que ser capaz de dar las directrices y el estilo de juego adecuado. Oye, Ruengo, la pelota de primeras no va a ser buena para la llegada de ninguna manera de Alberto Dadi. Banda para el Club Deportivo Eldense. Necesita más pausa el Burgos, ¿eh? Necesita más pausa, más jugar a dos toques. Saque de banda para el Club Deportivo Eldense. Intentaba perseguir la pelota por aquí. A ver, al suelo. Llega Javi Abrés. ¿Se la quiere quedar Javi? ¡No! ¡Hombre, no! Le regala una falta para mí al árbitro. Javi Abrés va al suelo y quita bien la pelota. Mi opinión, ¿eh? Esto es lo de siempre. Yo llego antes, toco el balón y tú aprovechas. Agarrón de Fidel. Ese tipo de acciones, yo siempre creo que debe preponderar el jugador que llega antes al balón. Claro, siempre y cuando no vayas con el barco, ¿no? Pirata y te lleves a todo por delante. Pero si tú llegas antes, vas al suelo, además abajo, no vas arriba. Si tu control ha sido malo y se te ha marchado el balón, no busques solo el contacto. Buscas el contacto para que no te hagan la contra. Melón de José Granera, tercera vez que lo digo. Vamos a montar una frutería. Burgos Club de Fútbol, yo vuelvo a decir que juega, maneja mal los ritmos de partido a la hora de cuando tiene que acelerar y cuando tiene que estar más tranquilo. Unai vencedor, llega Grego, lo toca lo justo. La ayuda de Javi Abrés atrás para Oyer Ruego, que toca ya de cara para Ander Cantero. La tiene Ander, José Grajera,
1: ese tipo de paralelismo. José Grajera, cuando baja a recibir para hacer salida de 3 más 2 con carriles altos según los clubes de fútbol, se tiene que escalonar. Ahora está bien con un vencedor, ¿no? Porque los dos están a una distancia de 20 metros, pero muchas veces se quedan los dos en el mismo perfil. Ahora se ha equivocado David González, que quería hacer el pase por fuera. Vamos a jugar un poquito más, intervenir por dentro. Vamos a construir también, no solo fuera afuera, sino fuera dentro fuera. 23 de la primera parte. Bueno, claro, aquí el lateral izquierdo Larios, pues quería sacar donde le daba la gana. Está la publicidad aquí de los amigos. ¿Y qué ha pasado? Ojo, ojo, ojo, el árbitro que va donde Larios. Está diciendo que a ver qué pasa. Es banda para Burgos. Alberto Dadi. Hacia atrás para Javier Rubén, con la pide Gregorio. Está Grego Sierra, el murciano, tocando para Ignasi Vilarrasa. La tiene Ignasi. La dejan corto para la llegada de Javi Abrés. Está de primeras con Grego Sierra. Viene Grego. Para Javier Luengo. La pide Alberto Dadi. Intenta buscar ahí un apoyo por dentro. De nuevo hacia atrás para Ander Cantero. Saca la pelota a Grego Sierra. Apoyo para Ignasi Vilarrasa. Ahora encuentra bien esta opción. Uy, cuidado, el Forés, que intentaba ese desmarque en estático. Corría hacia atrás, tiene que volver a recuperar la posición Ignasi Vilarrasa. No, la pelota para que la toque rápidamente por aquí. Cuidado, la pared no le sale. Bueno, estoy yo haciendo una serie de marcas. O sea, el Burgos Club de Fútbol necesita que los dos hombres de dentro aparezcan en los apoyos para poder hacer una salida de balón. No aparecen. Ahora sí, José Grajera, pero claro, si el pase de José Grajera es de enemigo, mal me vale. Ojo, porque viene Fidel, la tiene el Lense, pero de por dentro, mano a mano, Rastrojo, le pega Rastrojo, gol. Fuera de juego. Vamos a ver, el Burgos Club de Fútbol tiene un problema. ¡Uno! Salida de balón. Necesita apoyos, y cuando aparece el apoyo, José Grajera tiene que pensar que no es Sergio Busquets. Para Oscar. Cantero tiene un enfado bárbaro. La tiene Oyer Ruego. Ahí está Oyer, pelota largo para que llegue por aquí David González. David González se la quiere quedar y lo va a hacer. Se marcha del área en primera instancia. Ahora por fuera y agarrón. Oye. Debería ser cartulina amarilla, Debería ser cartulina amarilla. Está marchando. Es amarilla. Por agarrar. Es amarilla. No se la saca. Oyer la pone tocada, pelota arriba de cabeza. De nuevo Sman. Viene la anticipación perfectamente por aquí Alberto Dadi. Dadi con Unai vencedor. Vencedor de primeras. De nuevo la pelota para David González Ballesteros. La tiene David. David que quiere hacer el cambio de orientación. La pelota buenísima para llegar a Ignasi Vilarrasa. Va a recibir. Qué malo el control de Ignasi. Qué malo el control de Ignasi Vilarrasa. Pide perdón. Un jugador de su calidad. Era media oportunidad. Un desplazamiento. Al lado débil. ¿Qué dicen los entendidos del fútbol? De David González, hay una señora rasa, pone mal el pie. Pone el pie blando. Burgos, Burgos. Se la queda el conjunto blanquinegro. Esta puede ser buena. Uy, cuidado, la carrica al suelo. La toca José Grajera. Vaya pase de José Grajera. Vaya castañazo. Este chico no está. Calleja tiene también un enfado de órdago con sus jugadores, porque casi le da una oportunidad en bandeja de plata al Burgos Club de Fútbol. La tiene el Club Deportivo Orense por arriba. Llega para tocar de cabeza a Grego Sierra. Ahí está Grego, balón que termina directamente hacia atrás, hacia el Burgos Club de Fútbol. Sergio Francisco dando indicaciones. Estoy intentando adivinar qué es lo que les está diciendo. Pero es que la salida no es buena en el Burgos.
2: Cuando la salida es buena, es así. José Grajera está haciendo unos pases muy, muy deficientes.
1: Carrica salta. Intentaba llegar por aquí Forés. Ahí está Forés, que la lucha imposible para él. Pelota suelta a Grego Sierra. Se la va a quedar de cara hacia la parte derecha de Villarruego. Oyer con Grego. La pide Ignasi Vilarrasa. Ahí está Grego. La pone en arriba, insuficiente. Salta a la Sierra y está Grego. Y me decía que me den a mí la pelota. Y la raza con problemas, juega de cara, se quiere marchar de dos. Lo hace bien Ignasi, aguanta Ignasi, la pone arriba. La pelota para la carrera de Yucarri Caburu. Emparejado aquí con Ale Sierra, no quiere hacer falta. ¡Uy! ¿Qué ha pitado? ¿Falta de Carrica?
2: ¿Le pita falta a Carrica en la carrera con Alex Serra? Pero si el central no ha pitado absolutamente nada. Este árbitro no sé qué está haciendo.
1: Bueno, pues si pitamos esto, no jugamos al fútbol.
2: Que no hay nada. Balón para el Club Deportivo Lense. Ahora se está ralentizando bastante el ritmo sobre el terreno de juego. Desplazamiento largo. La va a poner ahí hacia arriba. Ramón Vila salta bien Ruengo, que la gana de nuevo por las alturas. Se va ahí un empujón de David González. Llega Carrica. Carrica quería meter. ¡Ay, mano! De Justin Smith. Manos clara. Balón para Burgos. Lo está diciendo David González. Tiene toda la razón. Está diciendo el árbitro. Está hablando Mínguez. No sé muy bien en qué está. Pero le estaban empujando antes a David González. Yo lo he dicho en la propia narración. No las pita. Cambio de la media hora de juego. Ya el partido está un poco bronco. Con 0-0 en el electrónico. Balón para que la reciba por aquí David González. Va a pitar espacio por aquí. Finalmente Alberto Badi. Aguanta David. David por dentro. ¿Quién se mueve? Sigue David. Bueno, Unai vencedor. Luego, Unai. Pasamos de tener la zona de pelota en tres cuartos a empezar desde atrás. Está Unai vencedor. Desplazamiento muy largo para la carrera de Inasi Vilarrasa. Ahora quería pisar y a Inasi. Inasi se tira el autopase. Ahí está Inasi. Le va a pitar falta. Falta ahí Inasi Vilarrasa. Ahí controló la pelota con dificultades. Era difícil, pero hizo esta vez bien. Y cuando se lleva el balón por fuera, esto que hacen los jugadores en cuanto lo notan un poquito, en este caso Clemente no ve al suelo, demasiado barato. Juega el Club Deportivo Eldense. A la media vuelta, buena presión a José Grajera. No hagas falta, no hagas falta, no hagas falta, no hagas falta. Se había ahogado en esa acción. Metió falta sobre Guirao. Ah, pelota para que la tenga el Club Deportivo Eldense. En el 31 de juego. Preparado para ejecutar la Serra al Club Deportivo Eldense. Que después de ese buen esfuerzo que ha hecho entre el minuto 15 y 30, pues ahora quiere que la cosa vaya un poquito más lenta. Pero para la Serra. Quiere buscar ese desplazamiento largo. Rastrojo que no llega, cuidado con Oyer Ruengo. Se meten en problemas. La pelota suelta, intenta llegar por aquí Alberto Dadi. Ojo que la puede tener el S. Ahí tenía que correr, que viene Alberto Dadi. Como ha sido capaz de corregir entre la carrera de Roberto López. Saque de, no saque de Cantero. La reventó Oyer Ruengo, pide disculpas por aquí Unai vencedor, son muchos errores. Uno es que el fútbol tiene. Para mí, antes decía un problema dos. Uno es la salida de balón, donde no acierta. Porque los posicionamientos de Unai vencedor y sobre todo de José Grajera no son nada correctos. Y luego en las vueltas, es decir, las vigilancias, cuando hay que defender ese balón, no tenemos claro dónde tenemos que llegar a ir. Grego Sierra. Pero tan largo, buscando a Yo Carrica Buru. La pincha bien Carrica. Ahí está Carrica, se la lleva Carrica, el pase le están agarrando. ¿Habrá cartulina algún día? Amarilla. Se la va a llevar, creo que es Alex Serra. Arturina María, bajo la lluvia del plantío. Se lleva la primera, aquí va Fidel, no, Justin Smith. Centrocampista, de la pasada temporada estaba, bueno, que es para el Serra, yo lo vuelvo a decir. Es que a veces marcan las amarillas. De una manera incorrecta, valía para el Serra, como yo decía en primera instancia. La primera del partido, para el central del Club Deportivo Eldense. 32 de juego, lo va a intentar el Burgos Club de Fútbol. A balón parado, Javi Abrés preparado también con David González. Veo por ahí a muchos que quieren llegar a contactar con la pelota. Javi Abrés de diestra, cae bien, Buena chupa de agua la que está cayendo aquí en el estadio municipal del plantío. Agua 0-0. Javi Abrés preparado para ejecutar con pierna derecha. Suben Grajera, Grego Sierra está también por aquí. Ignacio Vilarrasa, Forés y Unai vencedor. Todos buscando la dos a la barrera. Vamos a ver si es Javi. La pone Javi, pierna derecha, buscando el segundo palo. Pelota muy plana. Salta Unai. Fuera. También lo hizo Oyer Ruengo. La tocó Oyer. Y el remate se marchó muy por encima. Se lamenta Oyer porque ha llegado, yo creo que con cierta suficiencia en esa acción en alto. Y ha rematado muy mal. Es que ha tenido tiempo para pensar. Pero el cabezazo no fue correcto. Ramón Vila. Pelota en largo. Ahí salta perfectamente bien Alberto Dalí, pero se la regala la segunda jugada. Tampoco estamos finos. De nuevo desplazamiento hacia la parte derecha. Viene Rastrojo. Ojo, Rastrojo. Tira la bicicleta en estático. Sí que marcha por fuera. Busca el chut. ¡Fuera! No llegó tampoco nadie en segunda línea. De nuevo de la nada el Club Deportivo Eldense, que llega con mucho peligro. Es que de la nada. De la nada le crean peligro al Burgos. Saque de puerta. Andercantero preparado. Posa ya la pelota. 0-0 en el electrónico. Camino del 35 de la primera parte. Va Ander. Ejecuta con la izquierda. Pelotazo en largo. Buscando a Forés, que salta insuficiente. Carrica, ojo, la pelota suelta, puede ser buena. Tiene que salir Ramón Vila. Pues porque estaba atento el portero. Porque si no, ya Javi Llabrés empezaba a frotar no solo las manos, sino también los pies. Saque de banda, lo va a intentar Alberto Dadi. La pide José Grajera por dentro. Ahí está Alberto. Arriba Brayón Carricaburu. Lo intentaba Carrica. El control va a ser bueno del Club Deportivo Lense. Se la va a quedar por aquí José Grajera, que toca de cara para Grego Sierra. Ahí está Grego. Avanza Grego para intentar dividir. Tiene el perfil solo de Ignasi Vilarrasa. Viene Ignasi. No va a tener que buscar atrás Ander Cantero. Ahí está Ander. No oye luego. Sigue lloviendo, Y más. No va a llover. Alberto Dadi. Jugando ahora para esa pelota que no tiene mala pinta de todo. Alex Forés, que intentaba interpelar aquí ante Alex Serra. De nuevo Forés. Forés de cabeza buscando a Carrica. No está. Intenta llegar por aquí David González. La pelota que va a tener ese movimiento. Ahí con problemas Larios, intentaba quitarle la pelota. David González no lo consigue. Bueno, de nuevo hacia atrás. Para que sea Alex Serra, el central diestro del Club Deportivo Eldense, que saque la pelota en movimiento. Fidel, confía al cuero en Clemente. No se marcha ahí, Dinasi Vilarrasa, será saque de banda. 35 para 36 de partido. 0-0 en el electrónico. Balón para que la juegue ya rápidamente por aquí Guirao. Ojo, Guirao, que se marcha el primero de un vencedor. Sigue Guirao. Guirao que la deja de la izquierda. La pelota tocadita. Menos mal que ha llegado Alberto Dadi sin miramientos. Para ahora irse por fuera. Le empuja Larios. Le está agarrando Larios. Va al suelo. No pita nada. ¡Qué vergüenza! No pita nada con el centro de peligro. La saca el Burgos. Pero si le está estirando la camiseta Alberto Dadi. Le está estirando la camiseta de una manera flagrante. Es que le está tirando de la camiseta de una manera escandalosa. ¡Pero si se ve a leguas! ¡Abraham, entérate de algo! ¡Por favor! ¡Que lo ha visto todo el plantío! ¡El agarrón es que es exagerado! ¡Pero fíjate desde dónde empieza! ¡Agarra y agarra y agarra y agarra y sigue agarrando! ¡Y no la pitas! Saque de esquina para el Club Deportivo Elense. De verdad, el nivel de arbitraje es que es lamentable. Ojo, el balón arriba, la tiene que sacar el Burgos Club de Fútbol. Pelota de nuevo suelta, quiere cargar de nuevo el centro. Busca zona de área, el balón, el remate. Se la va a quedar Ander Cantero, pero si la pide Cantero, bueno, nada. No se fía uno ahí, vencedor de Cantero. De nuevo la pelota a la olla. Ahora sí se la va a quedar Ander Cantero. De verdad, el nivel de arbitraje no puede ser tan sumamente bajo, ínfimo y paupérrimo para no ver un agarrón de manera sostenida durante más de 7 segundos. Balón de Ignasi Vilarrasa. Sale Ramón Vila. Bueno, toca el portero. Se la manda para Burgos. Camino del 38 de juego. Sin goles aquí en el Estadio Municipal del Plantío. Ignasi Vilarrasa, que parece tener claro que va a meter el balón directamente, como se decía siempre, a la olla, al mejunje, a la pomada. Va a coger el puchero y a ver qué cae. Van 5. A zona de remate. La pone Vilarrasa. Salta por aquí Carajera. Pelota. Segundo palo. No hay nadie. Nadie ha atacado ese segundo palo. Un balón que queda muy blando. Intenta llegar por aquí ahora David González. Se arrepintió última hora. La saca el Club Deportivo Lense. Pelota por dentro. Para que reciba por aquí Roberto López. Emparejado con Carajera. Qué patada de Carajera. Y se va a llevar la amarilla, yo creo. Bueno, le acaba de pegar un mordisco a la pierna Carajera. Zapatazo sin balón. Recuerdo del plantío. Balón ahora que ha salido. No, si el jugador del Club Deportivo Lense puede seguir corriendo el balón, pues ya no vale para nada. Saque de banda para el equipo de Sergio Francisco. Ah, Fidel hablaba muchísimo en el Elche Club de Fútbol. Y ahora ya pues imagínate, con algún año más y un poquito menos de físico, la radio siempre encendida. Saque de banda, qué buen jugador ha sido, ¿eh? Ahora algo le queda. Lo intenta el Burgos, ahí está la pelota en largo. Vamos a ver qué puede hacer a media vuelta. Ese balón que no ha salido, la lucha bien ahora Unai Vencedor. ¡Banda para el Burgos! Unai Vencedor que la luchó. Será saque de banda para el Burgos Club de Fútbol. El primer tiempo que poco a poco va camino de morir, pero vamos con este 0-0, la pide un vencedor. Va a recibir el 12 en corto, ojo porque arma la pierna, quiere meter el centro, no es mala. Pelota que saca de cabeza la zaga del Club Deportivo Eldense, Grajera. Ahora no pita falta, es que es un circo. Viene Alberto Davi, quiere meter el centro, pelota suelta para David González, quería tirar el caño. Pedía falta y no te la va a pitar, si no está pitando ninguna de estas, imagina. Si las claras no las pita, las que son así, menos.

0: Xavi. No sé si el... No, no, en línea no levanta. ¿Para qué? Smart. Saca el balón hacia la izquierda. Levanta la vista. Mete el centro. Cuidado, cerrado el remate. No ha llegado Rastrojo por poco. La va a ganar Olabarrieta. Olabarrieta que quiere encarar de nuevo. Ahí la Sibilarra se mete el centro. Sale Cantero de puño. La saca como puede. Hay peligro. El remate fuera. Saque de puerta a favor de Burgos. Está sufriendo el Burgos, ¿eh? Le está molestando la etiqueta del pantalón al Burgos. No sabe cómo quitarse. Fuera de juego, el Rastrojo era soberbio. Solo por hacer el adén de intentar rematar es fuera de juego. Vino Justin Smith. Le da saque de puerta para el Burgos Club de Fútbol. Está muy desordenado el partido, ¿eh? Está sucio el partido. Ander Cantero. Desplazamiento con pierna izquierda. Vale, si se la vas a dar al pecho de Smith, tampoco nos vale para nada. Alberto Dadi, que llega tarde, mal y nunca. Agarra a Carrica. Obliga a que juega hacia atrás Guirao. Justin Smith, Clemente. La pone corta Clemente para Olabarrieta. Ignasi Vilarrasa, que no llega para recuperar esa pelota. Está agarrando también Ignasi. Se la queda a Olabarrieta. Claro, esta sí que la pita, pero la de Alberto Dadi no la ha pitado. Buena falta. De todas formas, para evitar el avance. Alex Serra. La pone Alex Serra. A la izquierda, ahí está Larios. Larios que va al suelo. También hay falta del jugador del Burgos de Fútbol, ¿eh? Tampoco lo obvio. Pero como no nos está pitando tras tanta, pues bueno, no está mal tampoco que alguna nos caiga cara. Visión Carrica Uro. Por fuera quería meter el pase. La pelota va a salir el saque de banda. Ah, bueno, es que la para en línea y no levanta la banderín. Y de verdad. Ahí entiendo menos. Saque de banda para los de Sergio Francisco. Camino del 42 en juego 0-0. Aparece por aquí un vencedor. Toca de nuevo para que la tenga David González. David de cara con José Granjera. Venga, José, gira el juego. Eso es para Grego Sierra. Grego que tiene opción para completamente liberado. Alberto Dadi recibe a Alberto. Quiere meter el centro zona de Carrica. La saca desde la zona de central. Es más, la pelota que cae directamente del cielo. Buena ahora. De nuevo para que reciba Unai vencedor. Viene Unai con Alberto Dadi. Se la queda Alberto. David González. Unai vencedor. Levanta el periscopio. Quería meter la pelota en zona de centro. La deja finalmente corto para David González Ballesteros, que vuelve a buscar pelota atrás para José Granjera. Unai vencedor. José Granjera. La pide Oyer Ruengo. Va a recibir Oyer. De nuevo Oyer. A la derecha. Para que tenga el cuero. José Granjera. Con Grego Sierra. Controla Grego. Viene Grego. A la izquierda para Javi Abrés. Javi Abrés, que aparece prácticamente en situación de extremo puro. Buena pelota en fuera de juego para que llegue Forés. Ahí está Forés, que mete el centro. Pelota suelta dentro del área. La tiene Forés, le pega Forés para Ramón Mina. Ahí está David. ¡Fuera! La jugada de Alex Forés, el primer disparo a puerta. Se quedó con el balón con un punto de suerte. Buscó el remate al primer palo. La sacó bien Ramón Mina al portero. Y el cuero que le quedó suelto a David González, que entre las prisas, las ganas y el berro claro, pegó ese remate que se marchó fuera por encima de la meta de Ramón Vila. Ha sido la máscara del Burgos. No era mala, ni mucho menos. La de Alex Forés. Saque de onda para el Burgos Club de Fútbol. Es cierto que el Burgos también necesita poco para tener ocasiones claras, pero con esto es insuficiente. Me sigue lloviendo aquí en Burgos, ¿eh? Mucho. Cae y cae. Ahora hay falta, eso es lo que cae a favor del Club Deportivo Eldense. Javi Abrés. Camino del 44. ¡Uy, qué buena recuperación del Burgos! Vamos a ver qué puede quedarse por aquí un vencedor. Línea de tres cuartos, gira el juego de izquierda a derecha para David González. Le tapan dos, la tiene que dejar para Alberto Dadi. Ya ha acabado este conato de posible ataque peligroso del Burgos Club de Fútbol vertiginoso. Qué buena pelota la de Grego. Grego que se la pone para Ignasi Vilarrasa. Tiene que llegar Ignasi. Pues llegó mal Ignasi. El saque de banda a favor del Club Deportivo Eldense.
1: Es cierto que cada vez el verde está más y más y más rápido,
0: pero no parecía que fuese un pase al que no pudiera llegar Ignasi Vilarrasa. Protege Gregorio al suelo. Balón para el Burgos Club de Fútbol. Saque de banda, 44 de partido. Ahí está Grego, se la va a dejar Ignasi Vilarrasa. Veremos cuánto se añade. Quizá un minutín. Está Ignasi preparado para poner esa pelota hacia la zona de quién, de Javi Abrés. Qué mal lo ha hecho

0: para que ahora se hace saque de banda. Estoy intentando ver el cartelón. No se lo comenta, pero sigue la civil arrasa. Mete el cuerpo, pelota suelta. Se la queda un ahí vencedor. Buena pelota para Yoka Ricaburu. Y esta carrica la pone tocadita para Javi Abrés. Javi Abrés que se marcha perfil del 11. Levanta la vista, mete centro, balón atrás. El remate al segundo palo. ¡Gol! ¡Gol! ¡Gol! ¡Gol! ¡Gol! ¡Gol! ¡Gol! ¡Gol! ¡Gol! ¡Gol! ¡Gol! ¡Gol! ¡Gol! ¡Gol! ¡Gol! ¡Gol! ¡Gol! ¡Gol! ¡Gol! ¡Gol! ¡Gol! ¡Gol! ¡Gol! ¡Gol! ¡Gol! ¡Gol! ¡Gol! ¡Gol! ¡Gol! ¡Gol! ¡Gol! ¡Gol! ¡Gol! ¡Gol! ¡Gol! ¡Gol! ¡Gol! ¡Gol! ¡Gol! ¡Gol! ¡Gol! ¡Gol! ¡Gol! ¡Gol! ¡Gol! ¡Gol! ¡Gol! ¡Gol! ¡Gol! ¡Gol! ¡Gol! ¡Gol! ¡Gol! ¡Gol! ¡Gol! ¡Del Burgos Club de Fútbol!
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0: ¡El gol, gol, gol, gol, gol, gol, gol! En el 45 de los de Sergio Francisco. La pelota de Unai Vencedor para Carrica. Habilita a Javi Abrés que por el centro. No llega Forés. Sí llega David. Sí llega el 14. Sí llega el pastel dulce que está con la casaca blanquinera. David, emperador burgalés. Marca el Burgos. Marca David González. Burgos Club de Fútbol 1. Club Deportivo Eldense 0. Y con un minuto de añadido nos llevamos ya 47. Bueno, pues el gol llega en un momento psicológico. Evidentemente, justo antes del descanso. Que poco necesita el Burgos para marcar. La gente disfruta. Y dice el árbitro que nada, ni un minuto más ni nada. Que hasta aquí hay que leer. Llega el descanso en el Estadio Municipal del Plantío. ¡Gana el Burgos! Con el, a ver la gente, a ver la gente. Ahí está David que lo celebra. El Burgos Club de Fútbol que está venciendo aquí en el Estadio Municipal del Plantío. Lo celebra la parroquia blanquinegra y no es para menos con ese gol de David González Ballesteros, que le da esa ventaja al Burgos Club de Fútbol con este 1-0 en el 45. Las tuvo también en el Dense, pero el Burgos tiene, no pólvora, tiene un arsenal arriba, tiene jugadores que tienen la palabra gol entre ceja y ceja y corre por las venas de cualquier zamarra blanquinegra. Descanso en el Plantío. Burgos Club de Fútbol 1. Marcó David González en la última jugada de la primera parte. Club Deportivo Eldense 0. Pausa, descanso, sosiego. Y volvemos de cada a la segunda mitad aquí en Vive Juego, en Vive Radio, en el 100.0. Burgos 1, Eldense 0. Descanso en el Municipal.
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0: Pues aquí estamos en el Estadio Municipal de Plantío. Va a comenzar la segunda parte. Todavía no lo ha hecho, ¿eh? Ahora lo has escuchado, silbato. Aquí no engañamos. Nadie, ni al apuntador. Comienza la segunda parte del Burgos Club de Fútbol, que va venciendo por 1-0 con ese gol de David González Ballesteros justo en la antesala de marcharnos al descanso. Con esa buena asistencia de Javi Llabrés. Otra asistencia, por cierto, de Javi Llabrés a David González, como ocurrió ya en el último pasado gol, no aquí, sino ante la Unión Deportiva de Las Palmas. La tiene el Burgos. Cambio de orientación para David. David que la intenta controlar con el pecho. Se marcha un poquito largo. Metía la pierna. A ver. Banda a favor del Burgos Club de Fútbol. No me voy a quejar, pero podría ser falta de David, tranquilamente. Calientan jugadores en ambos conjuntos. De momento no veo ningún cambio. Así que a ver qué es lo que ocurre. Uy, ahora se pasa de frente a la granjera. Le intenta coger la espada por aquí Alberto Dadi. Tiene que llegar para llegar. Qué bien. Oyer Ruengo. Muy bien, Oyer, ¿eh? Muy bien, Oyer Ruengo. Por cierto, mira, Oyer Ruengo va a estar mañana con nosotros en No Solo Fútbol. Por ejemplo. No, sí, va a estar. Oyer, ¿eh? Mañana No Solo Fútbol. Lo intenta el Burgos, Javi Llabrés, pelota por fuera. Qué blandita, veo a la pareja de centrales del Club Deportivo Eldense. La veo blandita, de verdad, ¿eh? Tanto a Stan como a Alex Serra. Lo intenta David González, cambio de orientación. Buah, tiene un guante en el pie. Qué bien, de primeras ahora Javi Llabrés, aunque no vio que Ignasi Vilarrasa ya tiraba un poquito para el carril para hacer el 2-1. Vilarrasa, atrás con Grego Sierra. Viene Grego, confía de nuevo el coro en Oyer Ruengo. La pone Oyer, qué malo el pase ahora de Oyer Ruengo. La tiene que encontrar el conjunto de Elda. La rompe Alberto Dadi. Salta Forés. Balón que llega hacia el perfil de Grego Sierra. Emparejado con Rastrojo. Llega Granjera y le pita juego peligroso. Por ir con la pierna, me dedico la cabeza. No, ahí Grego ya le había pegado un abrazo, cariñoso. Había comprobado el estado de la barba de Rastrojo con la mano. Intenta el conjunto de Javier Calleja en el 47 de partido. Pelota por dentro, cuidado porque hay peligro. Con remate, la saca Cantero. El rechace lo tiene que sacar Oyer Ruengo. El remate a la media vuelta de Roberto López obliga a una parada que no era fácil. Ander Cantero se dio la vuelta y buscó el chut. Y Ander Cantero que despejó de una manera que me gusta muy poco. Bueno, yo creo que a todos, que es al medio. Deja siempre algún lateral. Falta ahora a favor del conjunto de Sergio Francisco. Minuto 47 para 48. Con este 1-0 a favor del Burgos Club de Fútbol. Anotado por David González en la primera parte. A ejecutar Ander Cantero con pierna izquierda. Ahí está Ander. Patapum para arriba, como se suele decir. Buscando a Carrica, va solo. Puede haber falta. Yo creo que la hay sobre Carrica. Ha visto que no pita absolutamente nada. Hola Barrieta tocando de nuevo central para Guirao. La toca que viene la recuperación José Granjera para Forés. Ahí está Forés. Se marcha Forés dentro del área. Sigue Forés. Le pega Forés arriba fuera. Estaba ya muy exigido ahí Alex Forés. Le faltaba Repris para poder llegar hasta el final. Recuperación es buena. Momento de Granjera. Se marchó Forés. Estaba pidiendo, claro, pase Carrica Buru por dentro, pero no lo vio. Balón en largo, la deja pasar. Cuidado, ahora tiene que correr Unai vencedor. Ahí está Unai con ventaja. Combinando hacia atrás para que la tenga Mercantero. A ver que no se va a complicar. Ejecuta con pierna izquierda el balón que cae a zona de mucha tranquilidad para Alex Serra. Ya queda Alex tocando de nuevo hacia atrás para Stander. Está por dentro. Intenta llegar ahí a la presión José Granjera. David González que no está, cuidado la pelota hacia el espacio. Alberto Dadi que no va a llegar. La va a recuperar por aquí la Barrieta. De nuevo, hola Barrieta, se quiere marchar. Ojo la Barrieta, la Barrieta dentro del área. Se la quiere llevar ya de José Granjera, no puede con todos. Termina en el suelo, pide falta. A mí sí que no vi nada punible en esa acción. Otro más al suelo, son dos tipos los que ahora están en el verde del Club Deportivo Eldense. Lo va a intentar de nuevo el Club Deportivo Eldense por parte de Roberto López. Gira Fidel, Fidel de nuevo hacia el perfil derecho, recibiendo Roberto López. Con la Barrieta, de espaldas, con Stand. Ahí sale Sman. Si quiere meter la pelota por dentro, de fuera de juego y peligro. Segundo palo. Se la va a quedar Ander Cantero. El pase interior para Larios. Ha parado el juego el árbitro. Se ha hecho daño de Alberto Dadi. Balón interior completamente solo. Quiero ver la acción si puedo repetirla porque no me entero. Muy bien de lo que ha pasado. Y un vencedor que estaba también hablando algo. No hay fuera de juego. Alberto Dadi que no estaba. Lo quiso ya remachar Larios, es cierto que mete la pierna. Se la jugó mucho, ¿eh? Se va para que la tenga el conjunto blanco y negro ya con 5 minutos finiquitados de esta segunda parte. Burgos, Club de Fútbol 1, Club Deportivo Dense 0. Van der Cantero ejecuta con pierna izquierda. Pelota larga, larguísima, buscando ahora que bote. Le va a favorecer ese bote a Javi Llabrés. Emparejado con Clemente. Se quiere llevar esa pelota a Javi Llabrés. Ya agarra a Clemente. Viene la ayuda a John Carricaburu. Ventaja ahora para que la tenga el conjunto de Elda. Desplazamiento largo de Smith. Se la regala a Burgos. Saque de banda para Burgos, Club de Fútbol. Ya sigue la raza. Preparado para ejecutar. Está pidiendo un vencedor. Prefiere jugar con Grajera. Llabrés, Grajera. De nuevo Grajera, pelota atrás para Ignasi. La tiene Grajera, no hay vencedor. Tocando el primer segundo Club de Fútbol. Arranca los aplausos del respetable con esa jugada, el primer toque. Para Oyer Ruego. Ahí está Oyer, que vuelve a insistir. La pelota tiene buena pinta para la carrera por aquí de Ignasi Villarrosa. Se la va a quedar Ignasi, puede cargar el centro. Ahí está Ignasi, la pone, ha tocado en la chepa de un jugador. Será saque de esquina a favor del Burgos. Tocó Clemente. Para Burgos. La pelota ya que va a ir directamente hacia la zona de saque de esquina. Javi Llabrés coloca la redonda para poder ejecutar con la diestra. Estamos en el 52 del juego, 1-0 para Burgos. Va Javi, pierna derecha, intentando meter la zona de remate. Esa pelota la pone bien, la saca de cabeza Clemente. El balón que termina completamente suelto. Ahí está Alberto Dadi, va a recibir a Alberto. Alberto que se viene de nuevo por dentro, cuidado con Alberto. Alberto que la pone arriba buscando segundo palo. Pelota para Carrica, ¡qué pena! Intentó controlar John Carricaburu, que se había quedado completamente suelto. La acción que tenía muchísima intención y no pudo controlar, y por poco Carrica, que lo intentó con pierna izquierda. Juega el Club Deportivo Eldense. Ahí está avanzando Larios. Larios que quiere fitar la pelota, la pone al carril para la carrera por aquí de Alberto Dadi, que va a tener ventaja. Mira Ander Cantero. Ahí está Ander. Ojo Ander. Ander de nuevo con Alberto Dadi. Madre mía. Qué sangre fría que viene sacando la pelota Ander Cantero. Cuando no existía prácticamente espacio, ahora el suelo. Va de nuevo Carricaburu. No le pita ni una, ¿eh? No le pita ni una. De esta salió Carricaburu. Sman. Smith. Insiste a la derecha con Clemente. Pedía de nuevo Fidel. Clemente. Con Alex Serra. Sman. Defita esa pelota Sman. La va a cortar bien a la Burgos, Club de Fútbol. Cuidado y con problemas al Forés. Que bien Forés. Callito incluido. La quiere poner bien ahí vencer para John Carricaburu. No sé si fuera de juego. Sí. Se la pita John Carricaburu. Fuera de juego. Pues quizás Carrica sí, pero que no estaba la Javi Llabrés, que estaba por detrás. Pues igual ahí andaba, ¿eh? Pero de todas formas hay que dejar seguir la jugada. ¿Por qué no deja seguir? No lo entiendo. Tenía que haber dejado seguir, ¿eh? Existían dudas, que termine la jugada y luego ya verás. Lo que manda la norma. Ya se ve la raza. Saque de mando para Burgos, 54 de juego, 1-0. 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Pelota atrás para que la juegue desde zona de iniciación. Oyer Rueco. La tiene Oyer. Toca por dentro para un vencedor. Está de primeras para David González Ballesteros. La tiene David. Va a encarar David. Recorta a David al primero. Juega hacia atrás en la banda. Aplaude Sergio Francisco también. El buen empeño de David González, autor del único tanto del partido. Este 1-0. Está Alberto Dadi. Dejando la pelota para Grajera. Uy, había riesgo, ¿eh? Oye, Ruego que va a recibir el cuero. Aparece en la base para sacar la pelota por aquí. Unai vencedor. Ahora con ventaja para Alberto Dadi. Viene Alberto. De nuevo con Unai. Unai que se marcha. Tiene opción con Ander Cantero. Se la pone a su pie, bueno, al izquierdo. Ander Cantero la pone tocada para Alberto Dadi. Intenta llegar de cabeza. Ahí imposible para mí González. Pedía mano. Se la manda a favor de Burgos. No, mano. Mano, mano. Mano, mano, mano, mano. La tocó con la mano. Larios. Lo que pasa es que el gesto con el hombro es para querer llevarse el balón puesto, claro. Cambio de orientación. Qué buena la pelota que ha puesto un vencedor, que tiene un desplazamiento de muchos quilates. Viene para recortar por aquí Javi Llabrés. Lo ha hecho mal. La pierde el Burgos. Ahí intentaba llegar por aquí un vencedor. Ahí agarró y va a la amarilla. La María para Unai vencedor.
1: Y le pide disculpas Javi Abrés porque sabe que su mala decisión se ha convertido en una amarilla para Unai vencedor. Y sigue discutiéndola.
0: Después de ese agarrón clarísimo sobre Roberto López. María, la primera para el Burgos, la segunda del partido.
1: Para Unai vencedor, para el de Recalde.
0: Para el de Bilbao. 55 para 56, sigue valiéndose tanto de David González. Había parte 1-0. Viene Smith. Buscando la amplitud hacia la parte derecha para Fidel. Fidel que ahora quiere fitar esa pelota, la pone por dentro. Cuidado para Guirao. Guirao que sigue por ese mismo perfil. Más ahora. La pedía Fidel por dentro, se queda echando Grego. Sierra, jugador al suelo, rastrojo. La saca Grego, la pelota que termina saliendo. La saque de banda para el Club Deportivo Elense. Está teniendo, bueno, pues un partido entretenido Grego, Sierra y Rastrojo. Fin. Parece siempre ahí como único jugador en punta. Y es el que más peligro está llevando. Ojo a la pared. La intenta buscar Roberto López. Viene Roberto, le pega a Roberto. Va a ser saque de esquina. Se queja de Roberto López de que le están agarrando. Si deja seguir la ley de la ventaja, Alex Serra lo que tiene que entender es que una vez que tú dejas seguir la ley de la ventaja, no te voy a pitar la falta porque ya está ejecutando el disparo. A ver, Roberto López de esa acción. Jugador que fue canterano, recuerden, de la Real Sociedad también, que pasó por equipos como el Club Deportivo Tenerife y que era recalado aquí en Elda. Corner, Fidel preparado, pierna izquierda, el Burgos de fútbol que tiene que enchufarse un poquito más, Va Fidel, la pone Fidel, al primer palo salta perfectamente bien de cabeza John Carricaburo en labores defensivas. El cuero ahora para que el contorno sea bueno del área, tiene que jugar hacia atrás para su portero. Estira Javi Abrés, se preparan dos cambios en el conjunto que dirige Javier Calleja. La pone arriba Ramón Vila buscando para que Fidel, contra Fidel. Aparece Alberto Dadi, anticipa perfectamente, pero no hay nadie para rescatar esa pelota. Larios de nuevo con Fidel. Ahí puda, media falta. Pero es muy pardillo Alberto Dadi, lo voy a decir con mucho cariño. Es muy pardillo porque Fidel lo único que está haciendo es controlar para irse hacia adentro y está buscando la falta. Y Alberto Dadi, que ha anticipado una vez, ya va con el piloto revolucionado, ya quiere anticipar. Vino cometiendo esa falta. Roberto López preparado. Marca jugada. Dos brazos arriba, eso lo digo yo. Segundo palo. A ver quién llega. Uno, dos, tres, cuatro, cinco, seis. Para el remate del Club Deportivo Eldense. 11 faltas ha hecho el Burgos. 9 el equipo de Elda. Preparado Roberto López con pierna izquierda. También está girando con la derecha. No me gusta esta falta. Va Roberto. La pone con la zurda. Pelota al segundo palo. Jugador al suelo. Piden penalti. Y dicen que era. Bueno, Alex Serra. Este tipo tiene amarilla. Y también junto con Fidel. Si quieren, les hacemos un hueco en la radio. ¡Qué pesaos! ¡Qué pesaos! Todo lo piden. Todo lo piden. Todo lo reclaman. Todo lo quieren. Todo lo buscan. ¡Qué pesadilla! No hay nada. No hay nada. El doble de nada es nada de nada. Nada al cuadrado. Se han producido los cambios. Se marcha Roberto López. No sé por qué lo quita, pero a mí me parecía de los mejores. Entra Baldo. Y va a entrar también en el centro del campo Javi Martínez, que fuera canterano del Club Atlético. Se ha quitado Fidel. De hecho, Fidel tiene mucha calidad, pero Fidel ya no está para hacerte más que esto. Todavía muy veterano. Muchas primaveras a las espaldas. Ha entrado Baldo Rubio y Javi Martínez. Son los dos cambios del Club Deportivo Eldense. Cambio de orientación de Alberto Dadi. Ignasi Vilarrasa, cuidado porque el Burgos está muy largo. Ahí está Ignasi buscando esa pelota, intentando esa carrera de Javi Abrés. Ventaja de cabeza para que se la quede de nuevo el conjunto de él. La taponada por aquí el Forés. Empuja por aquí Ignasi Vilarrasa. Entiende el árbitro que no es suficiente para pitar falta. La pone arriba de nuevo Grego. Se sale del fuera de juego. Quería correr por aquí Alex Forés. Ahora sí que aparece Javi Abrés. Tapa Javi. La pelota que termina yendo a zona defensiva. Algunos Club de Fútbol tiene que salir Ander Cantero. Y Ander que la deja salir para que sea saque de puerta. Bueno, pues la segunda parte está siendo de verdad insulsa, insípida. ¡Ojo, Víctor Vallejo! Preparado Víctor y Lencina. Santiago Lencina y Víctor Vallejo para ingresar al terreno de juego. Ahí está José Ramón, delegado. Buen amigo mío, sí señor. No se vi la raza. Veremos a quién cambia el Burgos. Yo creo que va a quitar a uno de los delanteros. No sé si a Forés o a Carrica. Yo creo que el otro cambio va a ser para meter al Encino, yo creo que va a quitar a Javi Abrés, creo,
1: Recorta a Grego, que se permite lujos. Atrás, con Ander Cantero. Ander, se acabaron los lujos. Escupe la pelota, la pone arriba. Salta Forés, la toca lo justo. Carrica, que no puede llegar a coger esa pelota. Uy, se ha resbalado a un jugador del Club Deportivo Leche, pudo hacerse daño. David González, que la lucha, la toca de cabeza lo justo para que llegue por aquí Unai Vencedor. Pedía un falta y se va a evitar. Cuidado, porque Unai Vencedor tiene cartulina amarilla.
0: Y veremos quiénes son los campeones del Burgos Club de Fútbol en este minuto 60 de partido. Lo hemos dicho. Bueno, Víctor Vallejo, que te lo aseguro, y Lencina también. Se va a marchar Carrica, Bueno, finalmente va a quitar el año Carrica Boru del terreno de juego. Y Tallón Carrica Boru para que entre Víctor Vallejo. Santiago Lencina también al verde. Se marcha Javi Abrés, mira, esto lo ha acertado. Me da la sensación, que podía ser Javi Abrés. Pues quita Javi Abrés y a Tallón Carrica Boru. Sergio Francisco para que entren en su lugar Víctor Vallejo, que hizo un buen partido ante la Unión Deportiva Las Palmas. Y Santiago Lencina, el de River Plate.
1: Se la queda un Vencedor en el centro del campo. Buena maniobra, atrás para Ander Cantero. Controla Ander, va a buscar ese desplazamiento largo, buscando el perfil izquierdo de Inasi Villarrasa, emparejado con Víctor Vallejo. Llega Víctor, Víctor, que la toca lo justo para Santiago Lencina. Ahí está Lencina, Lencina que toca de nuevo por dentro. Ahí se ha resbalado Alex Forés. El pase tenía buena intención, pero nadie se quedó esperando un pase por dentro. Todos querían correr para llegar a zonas de poder dar más empaque ofensivo. Tiene ahora Baldo Rubio. Viene Baldo, se quiere marchar el primero, pelota suelta. La va a recuperar por aquí David González Ballesteros. Ahí está David, la pone al carril. Buena pelota de David para que corra por aquí Forés. Imposible, sale Ramón Vila. La pega fuertísimo el portero. Pelota en largo, Alberto Badi de cabeza, solo para Unai Vencedor, que la pone ya tocada hacia la parte derecha. Para Víctor Vallejo, recibe Víctor. Ahí está Víctor, tranquilo Víctor, tranquilo, tranquilo Víctor. Arranca Víctor. Tranquilo. Bien, atrás con Alberto Dani. Oye, Ruengo. Unai Vencedor. Cuidado, Unai. Cuidado, Unai. Tiene que jugar atrás para Ander Cantero con la diestra. La pone con el interior. El balón que coge poca altura. Pelota completamente suelta. Y se quejaba Alex Forés de que con el movimiento de ir hacia atrás tenía que haber sido Víctor Vallejo el que aprovechara ese espacio que había dejado. Va a tener de nuevo el Club Deportivo Eldense. A la izquierda, Larios. Atrás para Sman. Alex Serra. Ahí tiene Alex, pisa la pelota de nuevo mirando a Justin Smith. Aguanta Justin, se quiere marchar con este primer pase. Finalmente lo hace en cabalgada para Javi Martínez en el centro del campo. Javi, que explora el perfil izquierdo de Larios. Larios, que se viene por dentro, le tiene que perseguir por aquí Alberto Dadi. Aguanta Alberto, viene ayuda también de Víctor Vallejo. Cuidado porque es un 2 para 1. Ahí está Javi Martínez. Sí, Javi Martínez tiene opción de disparo. Le puede pegar Javi. Javi que le pega. El balón ha llegado a tocar en nadie. Saque de puerta. Ha pegado horrible Javi Martínez. Javier Calleja, que vuelve a sentarse. Digo vuelve porque la primera parte no lo ha hecho en ningún momento, pero ahora ya ha vuelto a sentarse Javier Calleja.
0: Y se vuelve a levantar.
1: En un resorte. Saque de puerta, 64 de partido. Burgos Club de Fútbol 1, Club Deportivo Eldense 0. 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El gol de David González en el 45 de juego, justo antes de irnos al descanso. Intenta llegar a la jera. Bueno, ahí hay también un agarrón. ¡Bien! Bien, ha pintado un agarrón a favor del Burgos Club de Fútbol. De Javi Martínez sobre José Garajera.
0: Vencedor, que se toma su tiempo. Ahí está Unai, atrás para Luingo. Luego con Grego Sierra. Viene Grego, quiere meter la pelota despacio. Yo no sé si fuera de juego de Víctor Vallejo. Para mí sí que lo hay, Lo digo, yo es que digo lo que veo. No, me lo pita.
1: Para mí sí que lo hay, Víctor, que arranca muy tarde. Que Víctor marca la carrera y era fuera de juego. Víctor marca la carrera y empieza ya a arrancar muy pronto. 65 de juego. Se anima el público en el platillo. Está notando que hay cierta parsimonia, cierto tufo a melatonina, cierto tono de dormirse y no quiere que esto ocurra.
0: Balón hacia el perfil derecho, lo intenta el Seline, tres cuartos del cuero que lo pidió, pero bajó por aquí la barrieta. Ya Grego cierra el muro. Grego se la queda, saca el balón. Y la pelota que no ha salido va a recuperar de nuevo el Club Deportivo Eldense. Tocando de primeras, Burgos que necesita, repito, coger un par de posesiones o tres largas. Smart que se anima. Ojo Smart que parece ahora Beckenbauer. Pelota para que la deje hacer la parte y que la para Larios. Ataca el Eldense, Burgos se está cayendo de nuevo. El mucha parsimonia. Centro segundo para el remate. Sigue el peligro, la pone hacia atrás. La saca Oyeruengo. La pelota completamente suelta para Larios. La controla con el pecho. Se apoya en Baldo. Baldo de nuevo hacia atrás con Smart. El Burgos que tiene que espabilar. Recibe Baldo. El desmarque por dentro, imposible para Girao. Saque de puerta. Pues sí, esa es la sensación. Me da que el Burgos de fútbol cae en su propia trampa de la autocomplacencia. Y Ander Cantero, que ahora quiere jugar en largo para sacar al equipo del atolladero. Así se ha hundido el Burgos. Ander Cantero, 66 de juego, sigue valiendo el 1-0 aquí en el platillo. La pega el de Pamplona. Salta Víctor Mollejo, bien, hombre, la peina perfectamente. Buscaba en la caída, otra más de Víctor Mollejo. Ahí ya no hay nadie, le va a tocar Correa, Santiago Lencina. Lencina que zapatea. El que saca balón es Clemente, pero va a ser saque de banda para Burgos Club de Fútbol. Pues sí, ahogar, presionar al rival tiene premio. Tiene balón para el equipo que dirige Sergio Francisco. Unai vencedor. Atrás con Grego. Oye, luego. Villar que se apoya ya en Ander Cantero. Le pega con pierna izquierda buscando aquí a Alberto Dadi. Imposible, la pelota que sale se la saca de banda. Vino del 68 de juego. Juega desde atrás el Club Deportivo Eldense. Smam. Luego con Alex Serra. La pide Justin Smith. Va a recibir Justin. Avanza Justin Smith. Combinando esa pelota. Ojo porque se va a la segunda línea de presión. De nuevo con Larios. Siga y repito con dos pases. El Club Deportivo Eldense, demasiado fácil. Ahí está Larios. A la izquierda no, con Baldo. Viene para la ayuda defensiva David González. Pelota por dentro de fuera de juego. Javi Martínez tiene que llegar con todo. Yerruengo, que viene hasta Yerruengo. De nuevo Alberto ahí que la revienta. Y se la saque de puerta. Yerruengo llega bien, pero Yerruengo lo que no entiende es por qué con dos pases interiores llega fácil el Club Deportivo Eldense. Que sigue intentando hacer lo suyo. Pero una hora para que la ponga en movimiento de Burgos Club de Fútbol con ese saque de banda. Va a haber cambios, ¿eh? Va a haber cambios. Va a entrar Nieto, que había sido titular en las últimas fechas. Vamos a ver quién más. La pone Granjera, no es fuera de juego, la pelota buena. Tiene que salir Ramón Vila. Ha pegado el balón y no había fuera de juego. Saque de banda. No había fuera de juego ahora, yo creo. Estuvo atento Ramón Vila, el portero, porque ahí el Burgos Club de Fútbol está intentando buscar la espalda. Ahí está el saque de banda. En la que la pida de nuevo el Burgos Club de Fútbol. Alberto Dadi. Para Víctor Mollejo. Grego con Oyer. Tiene Oyer que tiene que buscar ese desplazamiento largo. La pone arriba Oyer. Saltan varios. Pelota suelta. Un vencedor que la tocaba buscando ahora el perfil izquierdo. Se la va a quedar a la Jera perfectamente de cabeza. Para que reciba por aquí Víctor Mollejo. La Jera. Aquí de un vencedor. La Jera y que era con Ignasi Vilarrasa. Viene Ignasi con Víctor Mollejo. Víctor de nuevo por fuera para Santiago Lencina. Viene Lencina, esconde Lencina. Quiere dejar ese pase por dentro. Aparece David que no sale todo bien. La va a perder el Burgos. Jaime Martínez. Intentamos llegar a la Granjera. Cuidado la transición que puede ser peligrosa. Ojo la pelota al espacio. Hay peligro, la tiene el Eldense. Van por la parte derecha. Ahí está Rastrojo dentro del área. Quiere meter el centro. Aguanta Muyero. Hierro. Mariscal Oyerruengo. Mariscal Oyerruengo. ¿Cómo se marchó el suelo? ¿Cómo aguantó? ¿Cómo rebañó? ¿Cómo se le ha quedado el de Amorebieta en Chano? Espectacular Oyerruengo. La tiene de nuevo Oyer. Unai vencedor. Tiene movimiento Unai vencedor a José Granjera. Es que necesita más movimiento el Burgos. Viene Grego. Ignasi Vilarrasa, la pide José Granjera. Tocando de primeras. Ahí está de nuevo Santiago Lencina. La quería dejar Lencina para Forest. Ojo, Forest que tiene para pegarle. Forest que busca la vaselina. ¡Fuera! Intentó Forest. ¡Ay! Sorprender a Ramón Vila. Se le marchó la pelota por encima por poco. Vale, Burgos está buscando enganchar una de estas, está claro. Va a haber doble cambio en el Burgos también. Van a entrar Bryce, Martínez y Curro Sánchez. Doble cambio también en el Club Deportivo Eldense. Para que entren de, con el 18 Macho y con el 11 Nieto. Vamos a ver quiénes son los que se marchan. Cambios. El Burgos Club de Fútbol. A ver quién es el que dice adiós al verde. No se ve. Vamos a ver quién es el que se marcha. Creo que es Alex Forés. Se marcha Forés. Entra Bryce Martínez. Y también entra Curro Sánchez, lo hemos dicho. Por Ignasi Vilarrasa. Es decir, que en el lateral izquierdo va a ir Bryce Martínez. Por Ignasi Vilarrasa y Curro Sánchez, que entra para utilizar esa situación de doble punta con Víctor Mollejo. Vaya, ya empezamos. Ya empezamos. Ahí está, 3.000 euros a pagar. Con el E más todo lo demás. Aprendemos, ¿eh? No aprendemos. En fin. A jugar el Club Deportivo Eldense, 72 de partido. Burgos, Club de Fútbol 1, Club Deportivo Eldense 0. A ponerlo a Arrieta buscando el centro de segundo palo. Se marcha afuera. Se la saque de puerta a favor del Burgos Club de Fútbol. Saque de puerta para el Burgos Club de Fútbol. Preparado Ander Cantero. Veremos si los cambios, ¿eh? Algunos le dan Mollejo, Lencina, Burgos Sánchez y Brais. Lo que realmente busca Sergio Francisco. Y falta ahora sobre Víctor Mollejo. Sman que se marcha. El árbitro que le llama, ¿eh? Le va a decir aquí al 4, ven para acá. No me hagas estos gestos de tonadillera, que no te lo voy a aguantar. Date tranquilo, aquí pito yo. Ay, además viste de verde, parece un guardia civil. Está diciendo a Sman que no me hagas estas cosas. Didáctico aquí, No me está gustando nada, por cierto. Abraham Domínguez, el árbitro, pitando cosas que no, criterio dispar, estas cosas que engañan mucho. Uy, vaya pasada de Grego Sierra directamente al bulto. O mejor dicho, no está al bulto, al hueco. Ha pedido disculpas. 73 de partido. La tiene el conjunto de la. Balón hacia atrás. Para que reciba Ramón Vila. Uy, el pase de Ramón Vila que no va a ser nada bueno. El portero para Larios. Va a recibir Larios. Ahí está Baldo. Recupera por aquí Alberto Dadi. Dadi con Unai Vencedor. Viene Unai Vencedor. Tocando de cara para Grego Sierra. La pide nuevo Unai Vencedor. El control que se mancha un poquito largo. Quiere buscar la pelota largo. Para la carrera por aquí de Curro Sánchez. Ahí está Curro que tiene que correr. Es Man que va a llegar antes. Atrás con Ramón Vila. Va a recibir el portero. Ahí está Ramón Vila. Ramón Vila que quiere jugar en corto. Hacia la derecha. Se puede meter en problemas el Club Deportivo Eldense. Clemente. Clemente se lía. Apoya a Lencina. Se la quiere quedar Lencina. Vamos a ver si puede llegar Lencina. La saca el Club Deportivo Eldense. Toca el muro. Se la queda Bryce Martínez. La pega mal. Llega Mollejo, el balón no ha salido. La lucha de Lencina. Banda para el Club Deportivo Eldense. La gente aplaude, ¿eh? La gente le gusta que el Burgos vaya. Que vaya con todo. Que todos vayan con todo. Y que no deje al Club Deportivo Eldense salir. Ahí está. Intervención de karateka, sí, de Grego Sierra. Para rozar el balón y volver. Queda poco más de un cuarto de hora para llegar al final. El 1-0, que es escueto. Se nos queda corto. Se nos queda ínfimo todavía. Este gol está metado. A la izquierda para que la juegue el Club Deportivo Eldense. Larios. Justin. Ahí está Justin de nuevo moviendo la pelota por fuera. Se la quiere llevar por a meter el centro. Cuidado, segundo palo. La pelota que puede tener peligro. Llega Baldo. Tocando un corto para que la juegue por fuera. Pedía falta, el árbitro que no ve nada. Ahí está Larios. Intenta sacar a Alberto Dadi. Consigue que no se la corre. Se la saca. Quiere meter el centro de peligro. Cuidado la pelota que no pasa, menos mal. La tiene que sacar Unai Vencedor. El balón arriba, todos a correr. Va a recibir de nuevo el Club Deportivo Eldense. Venga, para Asman. 75 de juego. Pide Baldo Rubio, quiere doblar por fuera Larios. Ahí está Baldo, quiere meter el centro. El despeje de José Granjera, que no sale muy bien. Mollejo al suelo, pedía falta. El árbitro que no se está metiendo en ninguna de estas. Mollejo arriba, Mollejo, Mollejo, Víctor. Arriba, arriba, que no ha pitado nada, por favor. Venga, venga, estándar, arriba. Ponte vertical, por favor. Atiende el Club Deportivo Eldense, que es que hay que defender eso. Eso es 1-0, es muy poco. Intenta llegar de encima, mete el centro, balón arriba, muy bombeado. Hay duda, Cantero. El balón que coge mucha rosca será saque de banda para Burgos Club de Fútbol. Jugadores también calentando la banda del Burgos Club de Fútbol. No hay vencedor. Bien, ahora Mollejo. Para Curro Sánchez, la quiere dejar para Víctor Mollejo. Va a botar el balón. Sí que ha salido, ¿eh? Pues casi que mejor. Ahora sí tiene que sacar de banda. Se ha ralentizado un poquito. En ese binomio que buscaban Curro Sánchez y Víctor Mollejo como jugadores más adelantados. Saque de banda, la va a poner Larios en movimiento. 77 partido, 1-0, gana el Burgos. A la media vuelta Javi Martínez la pone directamente con el pene. Le sale un pase de fantasía para que reciba de nuevo por la derecha la barrieta. Ahí está, hacia atrás para Justin Smith. Y si se Justin, están agarrando, lo hace bien Curro Sánchez para que no se dé la vuelta. Le dio la ventaja a Justin Smith. Apoya de nuevo el balón, buscando el carril izquierdo para Larios. Quiere meter el centro de la pelota por dentro, la cortó. Bueno, hay vencedor que está prácticamente todas. Alberto Dani en corto para Víctor Mollejo. Intenta el giro por aquí Víctor Mollejo. Ahí es Mann, que le come la tostada. Y la va a recibir de nuevo el Club Deportivo Eldense por mediación de Alex Serra. Viene Alex Serra, la pone al espacio. Alberto Dani, que corre mucho, cuidado porque tiene a un jugador a su espalda. Sin Alberto Dani, va a ser saque de banda a favor del Burgos Club de Fútbol. Alberto Dani, que se toma su tiempo. Cuidado porque empieza a contar, ¿eh? Hay que sacar rápido. Ahí está Alberto. Balón hacia arriba. Bien, ahora. Quiero decir bien porque controla mal Justin Smith. Tendrá ahora el Burgos Club de Fútbol. Saque de banda, pero 20 metros más hacia adelante. Alberto Dani, que no quiere saber nada de la pelota. 77 de partido. Burgos Club de Fútbol 1, Club Deportivo del S0. 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Mal ahora, no hay vencedor. En la salida de pelota, Sergio Francisco, que está aguantado, le queda todavía un cambio, ¿eh? Veremos si lo utiliza. Bueno, pero habrá que sacarlo de donde toca, ¿no? Pone ahora el tiempo, Larios, saque de banda, a punto de comerse el saque de banda el Club Deportivo Eldense. Llega un ahí vencedor, ahora sí que mete la pelota arriba, la quiere luchar por aquí Víctor Mollejo, de cabeza le Serra, llega Curro, la gana de cabeza, Mollejo que no está a la caída, la saca de nuevo la defensa del Eldense, salta Grego, la toca con la testa. Ahí está David González, que viene para Curro Sánchez, sigue David. David que la quiere meter al espacio para Santiago Lencina, no pudo controlar por poco. La pedía por aquí el Burgos, que quiere una de estas sentencias del partido, pero para ello tiene que seguir manteniendo su portería a cero porque esto va solo 1-0. Cuidado porque va Bryce como perro de presa, obligando a que juegue por detrás. Yo creo que ha rascado un poco. Sman, desplazamiento hacia la izquierda para Larios. Viene para tocar el saque de banda hacia el Burgos. ¡Qué bien, David! ¡Qué bien, David! Está como un toro David González Ballesteros. ¡Está inconmensurable! Cuando se va a preparar parece que ya alguna última variación. Ibarrondo con el 19 a la espalda, que está preparado. Ahí está Curro Sánchez, protege la pelota, le están agarrando y falta de Justin Smith. Aquí Curro es bueno en este tipo de jugadas, para proteger y para jugar. Está Curro Sánchez, la pone directamente al carril, la pelota es buena para que corra por aquí Bryce Martínez. Ahí está Bryce, tiene apoyo atrás de Santiago Lencina. Va a jugar con el argentino Lencina. La tiene Santi Lencina. Bryce Martínez. Pase de seguridad atrás. Tiene que correr detrás de la pelota el Dense. Ahora el Burgos Club de Fútbol tiene que acertar. Van atrás para Ander Cantero. La pide Yerluengo. Tranquilidad. Recibe ahora Yerluengo. Tiene por aquí a la derecha Alberto Dadi. Oyer que busca ese desplazamiento largo, la pelota que tiene buena pinta, tiene buena pinta, tiene que saltar ahora a la segunda jugada. Llega por aquí Mollejo, Mollejo con Curro Sánchez. Curro hacia la izquierda. ¡No, hombre, no! ¿Pero qué ha pitado? ¡Ah, fuera de juego! Dios, que la falta no era. De fuera, Víctor Mollejo tiene la negra, ¿eh? O le pitan falta, le pitan fuera de juego. Se va a producir el cambio. Ya mete a Ibarrondo, mete ya lo único que le queda en zona de ataque, quita un lateral, quita a Clemente para meter a Ibarrondo. Estamos en el 80 de juego. Está Sergio Francisco intentando indicarle a Víctor Mollejo lo que tiene que hacer sobre el terreno de juego. Me parece que no le está haciendo mucho caso. Ramón Vila. O al portero para el Serra. Justin Smith. menos de 10 minutos ya para llegar al final del partido, 1-0. Salta ahora, se para por aquí Santiago Lencina. Cuidado porque hay que volver hacia atrás. El balón de nuevo por dentro para Javi Martínez. Avanza Javi Martínez, tiene que taponar ahora como puede el control del área, si no va a ser bueno. Sí que se la va a quedar por aquí Baldo Rubio. Baldo con Larios. Aguanta Larios. Pisa la pelota hacia atrás, buscando el perfil de Smart. Juega ya el largo. En esa acción Alex Serra. Bien ahora Bryce. Revienta la pelota. No llega ningún jugador con camiseta blanquinegra. Recibe de nuevo por aquí. Ya tienes bien cuidado porque quiere jugar esa pelota por dentro. ¡Hay peligro! ¡Remedia vuelta! ¡Cantero! El disparo de Ibarrón de la balada. Cantero, hay que estar mucho más atentos. Se la queda Mando Rubio. Mete el centro. ¡Ander Cantero! Bien ahora el Navarro. La primera parada con manos arriba fuerte para que salga y la segunda se la quedó. Dice que fuera. Vuelve a caer agua aquí en el municipal. Bueno, cómo cae. Balón en largo buscando aquí a Víctor Mollejo. Se la quiere quedar Lencina. Lencina que protege. Sigue Lencina para Curro Sánchez. Ahí está Curro, Curro para Víctor Mollejo. Aguanta Víctor. Se viene por dentro. La solicita Unai Vencedor. José Grajera. Unai Vencedor. Atrás con Grego Sierra. Oye Ruengo. Cómo cae, Chuzos de punta. La buena ayer. Pelota para Alberto Dadi. Qué bueno el control de Alberto Dadi con el pecho. Llegan los dos. Banda para el Lense. Oye, no nos pitan ninguna dudosa, La parada de Ander Cantero al disparo de Macho, perdón, no era Ibarrondo. Ha sido francamente buena. Saque de banda, llega una vencedora, toca de cabeza David González que intenta peinar la lucha por aquí Víctor Mollejo, cuero suelto a la caída Larios, mete el cuerpo por aquí David González, el despeje de Justin Smith. Unai Vencedor, intenta tocarlo justo, mal Unai, ahora Baldo Rubio recupera Grajera para Lencina, ahí está Lencina, Lencina que busca el balón, intentó combinar con Mollejo. Saque de banda, 82 de partido. Tenía dos opciones, o pegarle si quería o que el pase fuese un pelín más lento, pero ahí a Lencina la ha faltado. Buena acción de Lencina. Se va a producir el último cambio de Burgos Club de Fútbol. Se marcha Unai Vencedor, así suena el platillo. Entra en su lugar Pablo Galdames, el chileno, para lo que queda de partido. Y ya saca largo Ramón Mila. Salta Alberto Dadi, pelota suelta, está completamente solo. ¿Qué ha pasado? Cuidado porque Nieto está ahora caído a plomo. El árbitro que no pita nada, Grego Sierra, mirando hacia la izquierda para Bryce Martínez. Aguanta Bryce, tiene pase de nuevo hacia atrás para Grego Sierra. Viene para pedirla por aquí, Pablo Galdames por dentro. No quiere problemas en Burgos. Ander Cantero, desplazamiento, buscando a quién, a nadie, a alguien en el lateral, a la bocanada de la ambulancia. Termina ese balón. Estamos en el 83 de partido para 84, 1-0. Marcador corto para el Burgos Club de Fuerto, para el Burgos Club de Fútbol. Va a luchar el Club Deportivo Eldense.

acaba de tener el Club Deportivo Eldense. Se paseó la pelota como si fuera un invitado de excepción. No tocó nadie el balón. Bueno, es córner, ¿eh? Porque la toca un jugador del Burgos Club de Fútbol. ¿Qué esperáis, Martínez? Lo que pasa es que no sé. Nah, no se han dado cuenta. Este es el nivel. Este es el nivel. La verdad, es el nivel. Pues celebramos que no se nos saque de puerta, pero vamos, ha tocado el balón, veráis. Además, cambia la trayectoria bien. Bueno, quizá pensó que alguien más había ido. Falta a Víctor Mollejo, da igual. Cuando lo lean, a Víctor Mollejo le pitan todas. Todas que hace él, puedo decir. Siempre el infractor es él. Bueno, ahora sí que tiene razón, Eva. Un poco con el codo y el brazo largo. Pero es que a él también hacen faltas. Van a quedar 5 minutos más que entienda el cuarto árbitro que se tiene que añadir. Así que de momento, bueno, 25 faltas, ¿eh? Juego muy interrumpido en el partido. Jaime Martínez tiene el conjunto de Elda. Hacia la parte derecha va a recibir de nuevo Jaime Martínez en el centro del campo. El Burgos Club de Fútbol ahora detrás de la pelota. David González que vuelve hacia atrás. 4-4-2 sin balón del Burgos Club de Fútbol a medio campo. Intentaba ahora encimar por aquí Pablo Galdames. Se la va a quedar de nuevo Justin Smith. ¡Ojo a la recuperación! La tiene Curro. Ahí está Curro, la deja para Mollejo. Fuera de juego, mano a mano. ¡Vamos, Víctor! ¡Vamos, Víctor! ¡Gol! Fuera de juego. Quiero verla. Quiero verla. Quiero verla. Bueno, la pifia. Y ahí está. ¡Uy! Hay que tirar de escuadra y cartabón, ¿eh? Hay que tirar de escuadra y cartabón. Pues sí, fuera de juego, ha dicho que sí. Mira, han tirado rápido. Saque de banda para el Club Deportivo Eldense. Pues han tirado fuera. Ahí está, os digo, han tirado rápido. Ahí está Pablo Galdames. Llega para jugar atrás para Grego Sierra. Confía Grego, la pelota para Lencina. Lencina que toca la pelota también, jugador. Se la va a quedar el Club Deportivo Eldense. Y va a haber falta. Pues yo no he visto, ¿eh? No nos han dado nada, ni toma ni nada. A María para Lencina, por cierto. Por llegar tarde en esa acción. Pisotón y amarilla para la Encina. 86 para 87 de partido. 1-0 en el marcador para Burgos Club de Fútbol. Repito, lo he dicho antes, tenía y sigo teniendo bastantes dudas sobre si existió fuera de juego lo de Víctor Mollejo. Nos tendremos que creer al semiautomático, está claro. Oye, ruego de cabeza, la saca y de los hijos que tira hacia adelante. Ahí está Víctor. Víctor que se da la vuelta, aguanta Víctor Mollejo, le están agarrando. Falta de Larios y será amarilla. Amarilla para Larios, que ya lo merecía desde la primera parte, ¿eh? Amarilla para Larios. Estaba diciendo Mollejo, dice, yo me estaba dando la vuelta ya para buscar un pase. Me lo hizo bien Mollejo, ahí tiene un tren inferior importante. El agarrón fue claro. Y será pelota para el Burgos Club de Fútbol en este 87. No sé cuánto se va a añadir. Espero que poco, si esto sigue así. Para de minuto. Quizás por los cambios. Vamos, yo diría 2. No debería pasar jamás de 3. Ya puede llegar a estar. Brais Martínez, buen control. ¡Lencina! Lencina que no está lo que tiene que estar. Hay que salir mucho más enchufado y concentrado. Ha perdido la pelota. La va a tener el conjunto de Elda. Justin Smith moviendo el cuero de derecha y izquierda. Por aquí llega Mollejo. Ahí está Mollejo con todo, obligando a que juegue hacia atrás el Club Deportivo Eldense. Esto gusta en el plantío. Cuando te dejas todo gusta. La tiene el equipo de Javier Calleja. Pase por fuera, saque de puerta. Saque de puerta para Burgos Club de Fútbol. Y el público soberano sabe lo que necesita el equipo y hace esto.

Pelota largo para que le intente jugar el Burgos Club de Fútbol. Ahí está esa pelota que finalmente queda en zona defensiva por la parte izquierda. Desplazamiento largo. Se la quiere quedar por aquí de cabeza José Grajera. Tocaba lo justo, insuficiente. Ventaja para Alex Serra, que juega ya para su portero, para Ramón Vila. La tiene Ramón Vila, quiere llegar por aquí Curro Sánchez. Obliga a Ramón a tener que jugar el largo. Estamos en el 88-30. Saltaba Yerluengo. Pedía falta como siempre Nieto, pero no se la pita, no la barrieta. Llega perfecto de nuevo José Grajera, que se queja de un pisotón. Y el Burgos Club de Fútbol que ya sabe que está en este sprint final para sumar 3 más y quedarse con 14 en la

Tabla clasificatoria que le pondría muy arriba. Moviendo el cuero, Justin Smith. De nuevo para Alex Serra. Busca el desplazamiento en largo. Finalmente se arrepiente y quiere jugar de nuevo con Alex Serra. El bulo sube el fútbol metido dentro de su propio terreno de juego con un 4-4-2. Rasea el cuero, la tiene Larios. Larios que busca el pase por largo para Baldo. Ahí está Baldo Rubio. Se quiere marchar de Galdame. Lo consigue, cuida la pelota atrás. Puede haber el remate. ¡Qué parada de Cantero! ¡Qué parada de Ander Cantero al primer palo para evitar el empate! ¡Se duerme demasiado el Burgos! ¡Ahí Pablo Galdames ha estado muy blando! Y el disparo y la parada de Ander Cantero. El disparo de Ibarrondo, pero de macho. Pues Ander Cantero, que ha estado muy bien hoy de momento. Ojo al córner, la quiere meter el conjunto de él, da la pelota que termina suelta, quiere llegar por aquí Alberto Dadi. Alberto Dadi que la pone ahora con el autopase, se la lleva Alberto Dadi para David González Ballesteros, es un 3 para 3, sigue Alberto Dadi, tira el desmarque David por la parte derecha, tiene a Lencina, se la deja para David, David dentro del área, aguanta David, córner. Será saque, no, dice de puerta, porque había tocado en David en última instancia, pues no lo sé, yo no lo he visto así. Parecía córner. No, no es córner, o sea, es córner, no es puerta. Diga lo que digan, era córner. 3 minutos de tiempo añadido, uff, mucho me parece, ¿eh? 3 minutos de tiempo añadido, va a sacar Ramón Vila largo. Alburos que le va a tocar sufrir, pelota en largo porque esto solo va 1-0. En el 91 de juego, salta Villarruengo, Aerolíneas. Se la quiere quedar por aquí Curro Sánchez, el control que no va a poder ser bueno. Será saque de banda. Burgos Club de Fútbol, que va a seguir intentando que esto no se le escape. La gente canta, cae agua a mares aquí en el Estadio Municipal del Plantío. Jornada número 7 de Segunda División, Liga Hypermotion. Burgos Club de Fútbol 1, Club Deportivo Eldense 0. Sigue valiendo el gol en la primera parte de David González. Y hay falta de Oyer Ruengo y a María para Oyer. Pues hay Oyer que fue fuerte. Sí, es a María, sí. María para Oyer Ruengo, ahí de arriba abajo. Esa entrada temeraria. Oye, digo, ¿qué quieres? Tú quieres con todo. A defender esta. 91-30. Cuidado porque es una ABP. No juega balón parado con muchísimo peligro. La va a botar con el número 20 a la espalda. Por aquí va Baldo Rubio. Suben 1, 2, 3, 4, 5, 6, 7, 8 jugadores. La pone Baldo. Zona de remate. La saca bien José Grajera. Pelota completamente suelta y tiene que salir para presionar Santiago Lencina. Es Larios el que juega hacia la parte derecha. Lo va a intentar el Eldense hasta el último resquicio con este 1-0 en el marcador a favor del Burgos. Defiende Brais. Tiene que salir Brais por esta parte izquierda. ¡Qué bien Brais! Siempre Brais. Mágico Brais. La pide el Burgos. Pero tan largo. El cambio de orientación hacia la parte derecha. ¡Qué mala es esa bola! ¡Qué mala es esa bola! Y claro, lo que estaba pidiendo Brais es que pitara la falta porque era lo que quería Burgos. Pues se equivocó ahora en la salida de pelota. De nuevo, y es Macho. Macho a la media vuelta con Jaime Martínez. La tiene Jaime Martínez. Se apoya en Smam. Smam de nuevo hacia la derecha. Ya se quedan muchos jugadores arriba para intentar buscar el remate. 92 ya. Minutos de partido. Nos iremos a 93. Sonido de viento en el plantío. Intentando meter presión para que no se sienta cómodo el equipo de Javier Calleja. 1-0 en el marcador. Llega Alberto Dadi. Para mí hay falta de Baldo Rubio. Intenta llegar con todo Pablo Galdame. La toca lo justo. Ahí está Curro. Curro para Lencina. Lencina que levanta la vista. Tiene pase por el otro lado. Qué mal Lencina. Qué mal. Qué horrendo Lencina hoy. Horrible Lencina. Se la va a quedar el portero. Son ya menos de 30 segundos. Ramón Vila que la deja nuevo para Javi Martínez. Es que tenía Lencina pase, dos opciones de pase claras. Va a combinar de nuevo Macho. Pase en la última, queda 20 segundos. Tiene que defender el Burgos Club de Fútbol. Pelota hacia la parte derecha, van a colgar la pelota al área. Balón arriba, puede llegar el remate. Oyer Ruengo, Oyer Ruengo que la toca, la pelota sale. Son menos de 10 segundos. Hay que pitar el final. Tiene que pitar el final. Silbato a la boca. Silbato. Final, final, final, final, final, final. Final del partido en el plantío. Victoria del equipo de Sergio Francisco. Por la mínima. Por 1-0. De una manera muy trabajada. Muy sufrida. Muy currada. Muy llámelo como quieran. Pero estos partidos en segunda división ya los conocemos. Y ocurren. El MVP para David González Ballesteros de nuevo. Que una tarde más ha sido capaz de darle al Burgos Club de Fútbol 3 puntitos y otra cosa. Ha ganado el Burgos en el plantío. Ha vencido el equipo de Sergio Francisco. Y ojo, el
dato es este. Tres victorias consecutivas del Burgos Club de Fútbol para ponerse con 14 puntos en la tabla clasificatoria, para estar en una situación privilegiada, como realmente necesita el partido. Y en esa situación privilegiada, ahora mismo, con este resultado, con estos 5 partidos sin perder consecutivos del Burgos Club de Fútbol, con estas 2 victorias seguidas, Teres, perdón, el Burgos en la tabla es cuarto, con 14 puntos, realizando a nivel de puntos un inicio de campaña francamente bueno, y todo lo demás que tenga que venir, bienvenido sea. Ganó el Burgos en el plantío, como quería, como buscaba, con ese gol de David González, antes de llegar al descanso. ¡Más 3! ¡Más 3 en el casillero de los de Sergio Francisco! ¡Vale! Una barbaridad ese gol de David González. El próximo partido del Burgos Club de Fútbol, que será el sábado 3 de octubre. Unión Deportiva Almería, Burgos Club de Fútbol, a partir de las 4 y cuarto de la tarde. Y mañana en No Solo Fútbol, en la 8, hoy o luego, va a venir, porque estaba escrito, que además he hecho un partidazo de hoy o luego, que iba a venir y va a poder celebrar el de Amorebieta Chano su victoria también con todos los espectadores aquí de No Solo Fútbol en la 8 Burgos. ¡Ganó el Burgos! 14 puntos. Victoria más sufrida quizá de lo que podía haber sido capaz de certificar en un guión de juego y de ocasiones, pero Ander Cantero también ha estado muy bien. Así que, como se suele decir, victoria de equipo, victoria de grupo. Ganó el Burgos. Esto fue todo. Gracias por estar, gracias por escuchar aquí en Vive Radio, en Vive Juego, en Vive Radio. ¡Feliz domingo! Queda tiempo. ¡Disfruten! Mañana, lunes, pero menos lunes.

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Son las 10 de la noche.

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